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0: que no le ha pasado alguna vez que conoces a alguien y dices, ojalá lo hubiera conocido antes de que esta pérdida lo dañara, chico? Ojalá lo hubiera conocido antes de que le conociera aquella que le lastimó y ahora por eso no me quiere dar chance a mí. Ojalá lo hubiera conocido antes, Chris. Usted quizás vivió algo así alguna vez. Pero no, o sea, la típica. Ojalá lo hubiera conocido antes que tenga marido. No la típica, o sea, una experiencia real ya.
1: Ojalá lo hubiera conocido antes.
0: Antes de.
1: Antes de que se case. Claro, o sea.
0: Ya, está bien. Digo, no la típica y la típica. Otra,
1: es
0: Chris.
1: Es que literal es de la vida real.
0: Ah, es de la vida real. Experiencia propia, en experiencia carne viva.
1: En carne propia.
0: Cierto.
1: No había conocido carne viva, pero bueno.
0: Bueno, ya le cambiamos el lema.
1: El formato.
0: El lema, la frase. Ya bueno, como ustedes le conozcan. ¿Cuántas veces les ha pasado esto de me hubiera gustado conocerle antes?
1: Claro.
0: Por ejemplo, y no solo en el amor, pienso yo, porque puedo decir quizás en algún momento de mi vida, tener un compañero y decir, o sea, Dios te lo puede decir esto, pero me gustaría, ¿no? Ojalá le hubiera conocido antes al Chris. Porque es un compañero chévere. No puedo decir eso, pero... No, mentira. O sea, a todos nos debe haber pasado en el trabajo, quizás, conocer a alguien.
1: Yo he escuchado inclusive algunas amigas que dicen... Dicen... Chuta, dice Samán con él, dice guapísimo, qué envidia, cómo lo hubiese querido conocer antes.
0: Exacto. Sí, yo también, por ejemplo, claro. Cuando voy a alguna fiesta, alguna animación, veo a un chico o una chica que medio no muy bien, como que no compagina, algo vaya ahí, entonces digo, ay, ojalá yo le hubiera conocido un evento antes. Estoy segura que se hubiera dado, pero
1: claro.
0: Ojalá le hubiera conocido.
1: Qué bien por el chico que no le conoció.
0: Conocido antes, digo, no solo en el amor, porque puede pasar quizás en los estudios también, ¿no?
1: Claro.
0: Decir, bueno, yo sí he dicho algunas veces, ¿no? Cuando tú tienes algún, qué sé yo, un profesor, hablando en el tema académico, en el tema académico.
1: Normalmente,
0: serio.
1: En el tema académico, la mayoría de, la mayoría de colegiales sí se enamoran de algún profesor, ¿no?
0: O sea, pero yo no me refiero a enamorarme, o sea, sí puede ser enamorarse, pero de la forma de enseñar.
1: Un amor platónico, así, ya.
0: No, o sea, en la forma de enseñar, de decir, o que un profesor sea chévere, ya. No necesariamente me enamoro de él, pero que sea chévere, digo, ojalá lo
1: ya tienes para
0: antes.
1: Decirle, quiero que sea mi maestro.
0: Exacto, mi joven profesor de amor. Sí, o sea, claro. También he conocido a alguien que, por ejemplo, un practicante, sí, que ingresa y digo, ojalá lo hubiera conocido antes, pero ya, pues no se da. O un profe que enseña bien y digo, ojalá lo hubiera conocido antes, como si hubiera aprendido algo. Ojalá lo hubiera conocido antes, él sí me cae bien.
1: Con él sí me la sabía la raíz cuadrada.
0: Exacto, con él me hubiera dado gusto de aprender. Claro. Pero a veces uno
1: profe,
0: siente así.
1: No quiere darme unas clases extras en su cuarto.
0: ¿Usted vivió alguna vez eso, Chris?
1: La verdad, yo creo que una profesora sí. Si es que hubiera esa cuestión de amor platónico, yo creo que sí.
0: O sea, usted sí hiciera, sí le dijera ya, sí se atreviera.
1: Yo me atrevo a usted sin más.
0: ¿Cuántos tuvimos una situación que dijimos, ojalá le hubiera conocido antes? Quizás hasta un jefe, es decir, este jefe no se da cuenta de nada, con el agua y deshago, ojalá le hubiera conocido antes.
1: Claro.
0: Para antes,
1: o
0: desde antes.
1: Enamorarse del jefe también.
0: Ay, enamorarse del jefe.
1: Claro. No me, o de la jefa.
0: Me enamoré de un compañero, de un jefe ya es alta liga ya, o sea, pienso yo.
1: Y ha pasado, y mujeres que se enamoran del jefe y se quedan con toda la, con todo el negocio.
0: Exacto. Y a veces hay chicas que vueltas se enamoran del jefe y no se da y quedan ahí como...
1: Yo de eso sí conozco uno. Que se enamora del jefe y se está queriendo quedar con todo.
0: Así son. Sí pasa, señores. 19:23. Recuerde que más adelante tenemos el segmento de la fiesta Tuca. Ya les vamos a contar qué tenemos, qué no tenemos también.
1: Alístense.
0: Sí, vayan alistándose, por favor. En el TikTok ya sabe que nos conectamos con ustedes. Osito se reporta, dice, ya, ojalá yo lo hubiera conocido antes de la Catita y el DJ Chris. Ya, bueno, está bien, válido.
1: Claro, válido.
0: El Osito diciendo, ojalá estos muchachos los hubiera conocido antes. Claro. Ojalá hubiera llegado, ojalá ellos hubieran llegado antes a mi vida.
1: Claro, yo hubiese dicho, ojalá lo hubiese conocido a la Alexita hace unos 17 años.
0: Además mismo, sí hay, o sea, puede haber el caso, no digo ahí, puede haber el caso, no, de que uno diga a un oyente, Ojalá le hubiera conocido a este oyente antes de que se vaya. Está guapo, pero ya está lejos, allá en los Estados Unidos.
1: Entonces... Sí, ya está lejos, ya no. Lo único que puedes es hacerte depósitos.
0: Claro, o sea, yo acá él allá. O sea, ojalá le hubiera conocido antes que se vaya, pero claro. No hay cómo. 099-9010-056. Mientras avanzamos. Ay. Ay, ¿no será una lloriqueada? Para reponer fuercitas.

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1: Qué misterio que tendrá.
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1: Hola, hola, hola, hola, buenas, buenas. ¿Quiénes están por ahí? Buenas noches, vuelvo a saludar. Por si acaso me estaban escuchando en Radio Box, estamos ahorita sí listos en la transmisión con la gente que pues desee conectarse con nosotros. Bienvenidos. Venga, venga, por favor, pase eso. ¿Cómo es? De entre, diría la gente del campo, por supuesto. Venga, bienvenido a la gente que se va uniendo con nosotros a esta Tuca Transmisión. Bienvenidos, DJ Chris. Saludos, por favor, a la audiencia Tuca que se conecta con nosotros. Denles la bienvenida.
2: Hola, ¿qué tal? ¿Cómo están? Buenas noches. Ya, algo le está pasando a esto. Ya no sé qué hacer. Ya. Hola, ¿qué tal? ¿Cómo están? Buenas noches. Bienvenidos, ya saben, a la transmisión. Denle full, tiki tiki, denle corazoncitos. Denle lo que mejor les dé la gana.
1: Madre mía, bienvenido para hoy. A ver, filático.
2: Saludos a cada uno de ustedes. Bienvenidos, ya saben. Hoy vamos a... ¿Qué vamos a hacer hoy, mi querida Katy?
1: Les cuento que el día de hoy, sí, para los que están esperando y los que conocen el segmento de martes, les cuento que el día de hoy, pues no hay evento. O sea, ustedes saben que cada martes tenemos un evento, sea bautizo, sea boda, sea...
2: No, siempre hay evento.
1: Claro, no nos contrataron. Entonces, ahora, ¿qué hace un animador cuando no tiene evento? Entra al TikTok y está transmitiendo el sábado en la noche, cuando no hay evento. Ya así mismo nos tocó a nosotros. No hay evento hoy, pero vamos a transmitir y vamos a conversar con la audiencia. Claro. ¿Ya? ¿Se entendió, Chris?
2: Ya. Más o menos.
1: Ya, bueno, usted vaya poniendo música. Hoy vamos a conversar.
2: Ya, listo.
1: Hoy que estamos ya aquí, hay comida, decía abuela. ¡Aguante! Ya que estamos aquí, vamos a conversar mandamientos para la fiesta.
2: Claro.
1: Mandamientos en un evento. O sea, usted como invitado, yo como animadora, usted como DJ. Por ejemplo, mandamientos. Empiezo yo rapidito, así para que la gente se siga conectando, ¿ya? Mandamientos en una fiesta. DJ, no llevaréis a tu mujer si queréis conocer chicas, ¿ya? Bueno, ya. Bueno, sí, bien. Ahora usted un evento. Es que un mandamiento para los animadores, Chris.
2: Un mandamiento para los animadores.
1: Ya.
2: Animadores, por favor, no estar pidiendo comida muy pronto.
1: Animadores, ir comiendo desde la casa, salir comiendo de la casa. Yo tengo uno para los dueños de casa. Yo tengo uno para mandamiento para los dueños de casa si van a contratar para los eventos. Dueño de casa o el que organiza el evento, daréis un traguito inicial para la animadora que luego la está secando la garganta. ¿Sí o no? Daréis un hito para aflojar la voz.
2: Que ya vaya aflojando la voz.
1: Exacto. Mandamiento número uno, mandamiento número dos, ya dimos hasta tres, creo. Usted también vaya dejando ahí, por favor, y es que hoy no hay evento, ¿sí?
2: Un mandamiento más, mi querida Katy.
1: Ya, un mandamiento más, diga.
2: Para los animadores y los DJs, creo que

0: reforzado, por si no hay. Llegaréis reforzado, tanto DJ como animador.
1: Desde repente, ese rato no te den ahí, estés esperando hasta la madrugada.
0: Está bien, está bien. Nuevo mandamiento que ponemos por acá. Saludos desde Tosawa, dice. Mandamiento, dice Joe, no olvidarse la tarrina para llevar la comida. Mandamiento para los dueños de casa, no olvidarse la funda para la guanya. ¿Qué es eso de invitar a la fiesta? Nos hemos olvidado de comprar las fundas. Sí, sí. ¿Y ahora qué hacemos?
1: Justo me pasó eso esta semana.
0: Sí, a mí también me pasó esta semana.

0: desde dónde están conectados a esta transmisión. Confirme, por favor. Hoy no hay evento, pero estamos conversando. Mandamientos para los DJs, animadores, dueños de la fiesta. ¿Saben? Tengo una. Una que estás... O sea, lo tengo dentro de mí desde hace mucho. Mandamiento para los dueños de la fiesta. Para el animador y el DJ, por favor, una sillita. Solo para el momento de la comida. Si no, uno está ahí. Ya no aguanta con los tacos. Mandamiento para los dueños de la fiesta. O sea, tengan la bondad de brindarnos una sillita. Solo, les juro así, solo para el momento de la cena. Después ya no nos hace falta. Pero solo para el momento. ¿Sí o no, Chris?
1: Después ya le devolvemos a la abuelita.
0: Sí. Solo para el momento de la cena, dos sillitas nomás. Dice también por acá, saben una cosa, les tengo un chisme. Walter, cuente pues de una. Freddy, su pronta, saludos, hermosa Katy. Mandamiento para la animadora y el DJ. No chumarse menos de media hora, dice. Sí, mandamiento. Estoy haciendo crecer. Acá dice, bueno, con los regalos, ya está muy bien, muy bien. Buenas noches, lindo programa. Saludos desde Cayambe, Vivi, ¿cómo estamos? Bienvenida. ¿Quién más le va dando en total esa pantalla? Mandamientos para DJ, animador, dueño de...

que la Tuca está creciendo en Santa Ana, Bella Unión. Lindo, lindo, hermoso, dice. Vea eso. Si están por ahí escuchándonos, mandar un mensaje, ¿ya?

0: dice, no dejaréis con hambre al DJ animador. Exacto, buen mandamiento.
1: Luego el DJ cabreando ya te pone cualquier cosa.
0: Sí,
1: ya.
0: Exacto. O sea, si les das, si les tienes bien alimentados, te dan 2:30, 3, ya, sí, exagerando. Pero si no les das nada, 2 de la mañana, chao. ¿Sí o no?
1: Si le dan medio cuy, el man ya se amanece.
0: Mandamiento y la fiesta. Trago no ha de faltar. No haréis faltar trago, ni para el DJ, ni para el animador, ni para

0: mañana. Mire, interesante, nunca lo he escuchado. Osito dice presente, le invito, listo. ¿Quiénes se van de romería? Los devotos de la Virgencita del Cisne, de la Churonita, diga presente aquí en este momento para colocarles algunas canciones. Sí, estamos cerca ya de la romería. Lindo también los que avanzan. Complicado, pero Chris, diga.
1: Sí,
0: Chris,
1: sí,
0: el anterior año se fue de...
1: Sí, no, ya voy camino a los 13 años con esta.
0: Ah, ve, de romería, muy bien. Y hoy dice el tramo Catamayo Loja, qué bien. Pues mis respetos a la gente que pues realiza esto de la romería, la caminata. Yo nunca lo he intentado, la verdad, pero sí puede ser en algún momento, ¿no? Sí avanzará a llegar con tantos pecados que vaya a ver. Así dicen, ¿no?
1: Claro, por eso digo, mejor que se vayan. Por eso digo, mejor que se vayan en el bus.
0: Ah, no, no, ya.

aumentos en las visualizaciones. Sí, dará compartiendo este video. Hoy tenemos que llegar, pasar más bien de los 50K, así como meta, para poder transmitir el día jueves. Si no, nos cancelan la transmisión. Estamos transmitiendo desde la ciudad de Cuenca, corazón. Dele al botón de seguir acá arriba para que nunca se pierda ninguna de nuestras transmisiones. Me voy porque me lloro con esa. Dice, voy a llorar. No lloren, tranquilos. El programa es para que se alegren, para que se activen, para que recuerden este bello país, Ecuador, señores.

No sé eso, dice. Este año en bici nos hacen volar alto y nos sueltan. Para ustedes, traicioneros, falsos, mentirosos.

cuando escuchan que están sonando canciones como esta, o sea, joven cantinero, de seguido, de la vuelta seguido. Ay, el cantinero se duerme mejor. Cuando las canciones están buenas, los cantineros se duermen. Tienen que darle de una.

Saludos desde Washington, reportando sintonía de Miguel. Mandamiento, dice. Mandamiento para los que van sin permiso a la fiesta. Llevar una funda así nadie reconoce a Chendo, dice. Mandamiento para los que transmiten. O sea, si a ti te gusta transmitir, qué chévere, ¿no? Que transmitas la fiesta, que transmitas el evento. Pero si alguien ya ves que se hace así, o sea, sácate tú. Hazte al lado.

Crispo. Literal, ya dice. Chris, ponga como jugando de Rockstar y me voy. Dice, ay, qué bestia, cómo son muy groseros ustedes. Buenas noches, dice mi bonita. Saludos desde Pablo VI, Morona, Santiago, familia de Noriega. Estamos a full volumen con el Baseman de la Tuca.

0: si le van a dar a alguien, cuídele. Si ya ves que está armando relajo, cuídale, abrázale, que no se vaya.
1: Ay, ya, yo creo que iba a decir, si ya está armando relajo, métele un manazo.
0: No. ¿Quién estuvo en el concierto del Guaraca? Había una chica que se había pegado ya las copas, no. Se subió al escenario a abrazarle el Guaraca, a robarle un beso, yo no sé. Pero bueno, o sea, y la chica

cuídale. Si hay mente relajosa, de lamparosa, y abrázalo. O sea, ya no dejes que se te escape. Que no se te vaya. Solo si se portó viejo. Bendiciones. ¿Quién estuvo en el concierto del Guaraca? Nadie. Solo la Isa ha estado en el concierto del Guaraca. Cris, una, por favor, devuélveme el anillo de Byron Caicedo. Cris, ¿quién más solicita sus canciones a través de el basement de la Tuca? Y vamos otra vez. Aquí dice, ¿estuvieron en el concierto? ¿Quién más estuvo?

0: dice, no se va, dice, ve. Mandamiento. Mandamiento, ¿qué más puede ser? Mandamiento. Se me fue. Usted, Gris, una quizás. Un mandamiento. Para DJ, animador, invitados, lo que sea.
1: Un mandamiento para los invitados. Y

0: cosas no que quieres que recaiga, dice. Aguántense hasta el viernes, ¿ya? ¿A cuál hay que pagar para que quede una hora más? Gratis lo que sobra, dice. Muy pocos los clientes así. Pero son el labia. Y no pagan nada, verán aquí las gorritas. Ni una.
1: Así mismo dijeron, hasta ahora no me pagan.

Boca falsa, mujer, dicen. Y en él solito vivirá. Saludos en Denbury, reportando sintonía. Una más y chao. Gracias, John. Un abrazo fuerte para usted. Pedirá sus canciones.

otra, Cecilio Alba, por favor, listo. Muy buena también. Gracias, los últimos tap taps. Gracias a la gente que dejó su regalito en pantalla, a los que nos apoyaron. Me toca ir a dar el horóscopo, verán.

0: por favor, entiéndeme, caramba. Ya no quiero saber nada contigo. Estoy harto de tus caprichos.
1: Estoy cansada.
0: La otra. Todo el tiempo la otra. 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
0: Sí, tú. 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
2: Ya vamos, ya están queriendo pelear.
0: 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Solo me voy yo.

0: canciones.
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0: como tú, ya sabes. Señores, nos vamos. Muchísimas gracias a la gente que nos acompañó. Nos quedamos en las aplicaciones, ¿ya?
1: Solo me voy yo.
0: Nos quedamos en Radio Box.
1: Que nunca signifique nada para ti.
0: Y en las demás aplicaciones.
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0: señores, ahora sí, regresamos para la despedida nomás porque estábamos por ahí grabando contenido, bueno, haciendo el intento.
1: Estábamos así que en las grabaciones.
0: Exacto, señores. Así que vaya, por favor, a las redes sociales, Facebook, TikTok, para que pueda dar like a los videos, observar y ya, dejar su comentario también, Chris.
1: Después de 50 años hemos grabado.
0: Lo creo. Después de hace... ¿Cuándo sería nuestro último video juntos, Chris?
1: No sé, el Vini que se ha de acordar.
0: Señores, gracias. Una linda noche para todos. Chris, hasta mañana.
1: Hasta el día de mañana, mi querida Katy. Que todo les vaya bonito. Mil gracias por siempre acompañarnos. Gracias a los que estaban en TikTok también. Muchísimas gracias. Nos vemos el día de mañana. Ya saben, 18 horas en punto. El Baseman de la Tuca. Innovándonos, reproduciéndonos. Y hay una chocotita.
0: Gracias, Chris. Entonces nos escuchamos nuevamente a las 6 de la tarde el día de mañana, hora ecuatoriana, ¿sí?
1: Claro.
0: Hola, amigos de La Tuca, los tiempos me conecto. Saludos desde Guayaquil. Esa no, por ahí estaban nuestros amigos que dejaron pues los mensajes en la recta final, se podría decir. Se cuida muchísimo. Mi nombre es Kate Carchipuya, mi compañero DJ Christian Kaiser. Y por hoy cerramos el Baseman de La Tuca. Chao, chao.
1: Que no quede huella, mi amor.
0: Tarán, hasta mañana.
1: Que no quede huella de aquellos besos.
0: ¿Qué?
1: Que te di en la chacra.

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0: mueve más de ahí.
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2: 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Y hoy, como todos los días, en esta misma hora y por esta misma emisora, ingresando a sus hogares, pronunciando una oración llena de fe y optimismo para que Dios le dé paz, salud, dicha y prosperidad. Y que Dios, con su divino poder, nos ayude a librarnos de la continua lucha contra el daño, la maldad, la envidia y la brujería. Son muchos los problemas que se presentan en la vida cotidiana, pero debemos de ser valientes, perseverantes y no dejarnos vencer tan fácilmente. Muchas personas llegan y dicen: a mí nadie tiene por qué hacerme ningún tipo de daño, porque yo jamás le he deseado el mal a nadie. Sin embargo, debemos recordar que en el camino de nuestra vida nos vamos a encontrar con personas que nos envidian, personas que nos detestan, personas que nos desean el mal, personas que no quieren nuestra felicidad porque les llega a detestar, a incomodar, a fastidiar y no viven tranquilas con el progreso del prójimo. Y muchas de esas personas son a quienes en algún momento le hemos hecho un favor, sin embargo, nos pagaron con el mal. 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Mucha atención al señor Jaime Morquecho. Mi querido compadre, es verdad lo que tú me dices en tu mensaje a través del WhatsApp, que tienes mucha inseguridad de tu esposa, la señora Matilde, que esté saliendo con otra persona. Estás en lo cierto. Ella te está traicionando. Y no es la primera vez que lo hace, ella se encuentra en el Ecuador. Son en 5 oportunidades. Ella no te quiere, ella no te ama, no te valora ese amor, ese cariño que tú tienes por ella y por tus hijos. Ese sacrificio que pones estando lejos y no te descuidas de ellos, les haces llegar que no les falta nada, pero ella te está pagándote con la traición. Hay otro hombre en su vida y lo que te ha dicho tu hermana Teresa, que está embarazada, es completamente cierto. Mi querido hermano, ¿deseas conversar más ampliamente conmigo? 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Mucha atención al señor Fidel Chaca, que nos escribe desde España, Santander. Mi querido compadre, quiero decirte que tú eres una persona que pones todo de tu parte para poder salir adelante, pero hoy te encuentras un poco bajoneado, no puedes dormir, estás cansado, no tienes ánimo de nada. Es debido a que tu autoestima está completamente bajo. Al enterarte que tu mujer te ha dicho que ya no te quiere, que ya no te ama, ella se encuentra en Ecuador, en Machala, diciéndote que te olvides de ella, tan solo mandes el dinero para tus hijos porque ella va a formar una nueva relación. Mi querido hermano, no han sabido corresponder todo lo que tú has hecho por ella. Y tú quieres que yo te lo haga regresar, que te haga un amarre. Te voy a realizar el amarre de San Judas, de amor eterno, para que ella cambie, para que sea únicamente para ti. 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
1: 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Y hoy, como todos los días, en esta misma hora y por esta misma emisora, ingresando a sus hogares, pronunciando una oración llena de fe y optimismo para que Dios le dé paz, salud, dicha y prosperidad, y que Dios, con su divino poder, nos ayude a librarnos de la continua lucha contra el daño, la maldad, la envidia y la brujería. Son muchos los problemas que se presentan en la vida cotidiana, pero debemos de ser valientes, perseverantes y no dejarnos vencer tan fácilmente. Muchas personas llegan y dicen: a mí nadie tiene por qué hacerme ningún tipo de daño, porque yo jamás le he deseado el mal a nadie. Sin embargo, debemos recordar que en el camino de nuestra vida nos vamos a encontrar con personas que nos envidian, personas que nos detestan, personas que nos desean el mal, personas que no quieren nuestra felicidad porque les llega a detestar, a incomodar, a fastidiar, y no viven tranquilas con el progreso del prójimo. Y muchas de esas personas son a quienes en algún momento le hemos hecho un favor, sin embargo, nos pagaron con el mal. 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Mucha atención al señor Jaime Morquecho. Mi querido compadre, es verdad lo que tú me dices en tu mensaje a través del WhatsApp, que tienes mucha inseguridad de tu esposa, la señora Matilde, que esté saliendo con otra persona. Estás en lo cierto. Ella te está traicionando. Y no es la primera vez que lo hace. Ella se encuentra en el Ecuador. Son en 5 oportunidades. Ella no te quiere. Ella no te ama. No te valora ese amor, ese cariño que tú tienes por ella y por tus hijos. Ese sacrificio que pones estando lejos y no te descuidas de ellos, les haces llegar que no les falta nada, pero ella te está pagándote con la traición. Hay otro hombre en su vida y lo que te ha dicho tu hermana Teresa, que está embarazada, es completamente cierto. Mi querido hermano, ¿deseas conversar más ampliamente conmigo? 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Mucha atención al señor Fidel Chaca, que nos escribe desde España, Santander. Mi querido compadre, quiero decirte que tú eres una persona que pones todo de tu parte para poder salir adelante. Pero hoy te encuentras un poco bajoneado, no puedes dormir, estás cansado, no tienes ánimo de nada. Es debido a que tu autoestima está completamente bajo. Al enterarte que tu mujer te ha dicho que ya no te quiere, que ya no te ama, ella se encuentra en Ecuador, en Machala, diciéndote que te olvides de ella, tan solo mandes el dinero para tus hijos porque ella va a formar una nueva relación. Mi querido hermano, no han sabido corresponder todo lo que tú has hecho por ella. Y tú quieres que yo te lo haga regresar, que te haga un amarre. Te voy a realizar el amarre de San Judas, de amor eterno, para que ella cambie, para que sea únicamente para ti. 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

0: Eso es.
1: Un beso. Un beso.
0: Ay, qué rico. Es.
1: ¡Un beso! ¡Otra vez soñando pendejadas! ¡Ya levanta, breve! ¡Anda al trabajo! 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

0: paseo.
1: Allá ve.
0: Ahora sí voy de paseo, muchacho.
1: No, pues está bien, voy a señor. Usted cada mierda de. ¿Y a dónde ahora piensa ir?
0: A Lima mismo.
1: Ahí
0: hay quien me espere.
1: Ay, ya, vea, paré.

0: me falta enterito,
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0: Hagan cuenta, si quieren unos 2 meses, 3 meses.

0: mañana, miércoles de feria allá en Cuenca. Saluditos desde Queens, Nueva York, ya también dirigiéndonos al trabajito. Saluditos a toda mi familia allá en Cuenca. Bendiciones, que tenga un excelente día.
1: Gracias a mi pana Benito, que le vaya bonito. De igual manera, muchas bendiciones.

estamos, John. ¿De dónde nos está escribiendo John? Que nos escribe más 44. Está bien si le registro como John LL. Ahí está, pongámosle John LL. Ahí está grabando un audio. Esperemos a ver de dónde, confirme.

0: Buenos días. Saludos por ahí a todos que conforman la radio. Me reporto de aquí desde Londres, Inglaterra. Full sintonía. Saludos para allá a toda mi gente en Ambato. Buen día.
1: Gracias. Para mi gente de Londres, un abrazo. Que le vaya bonito a mi gente de Londres, mi pana John. Bienvenido a la programación, bienvenido. No se irá asustando. A veces hablamos tonteras, pero igual. Ahí está la gente.

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0: Jefe, buenos días, mi rey.
1: Saluditos desde Madrid, España. 1:00 p.m. No me he perdido, simplemente que la jefa me castigó por estar hablando mamadas.
2: ¿Qué diría, jefa? ¿Qué estabas diciendo, que dice que te habló que a la jefa? Ah, ya le va a preguntar a la jefa qué le has dicho. Saludos para mi pana Byron. El saludo a mí, dígale que todavía le extraño. Este Byron, ya supérale, Byron, supérale. Contacto cero. Venga, sí, vale, o sea,
3: claro.
2: Sí, sí, ha sabido valer ese contacto cero. Yo también. Cuánto estaba sufriendo, cuánto estaba llorando, pero después del contacto cero ya estoy medio como que reconvaleciendo.
0: ¡Por feo!
2: Oiga, ¿y usted dónde

0: No solo estaba España tirado allá. La
1: Argentina estaba como Ecuador.
0: Sin ataque. Sí, oiga, y España, allá hasta el día de hoy.

0: viendo la tele. 4-0, me fue.
1: Ya le empató Francia.
0: Ya le. Ya. No, no le empató.
1: Sí, 4-4 le empató. Después otro terremoto.
0: Ah, sí. Claro, es que yo vi que no le empató. Bueno, está poniéndonos de día ahí con el Fernando ahí.

0: Saludos, saludos para Orlando, para especialmente para Diana Calle, que está ahí durmiese pegando el phone.
1: Está durmiéndose la Dianita.
2: ¡Ya despiértese, Dianita!

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arroz marinero, un chaulafán, una bandejita, pais, un churrasco. Doble huevo si viene, va por parte de la tuca. Doble huevo, una guatita. Qué rico, una guatita, un ceviche blanco, mismo.

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Señoras y señores, el saludo para la Alexandrita. Hola, Alexandrita, ¿cómo estamos? Buenos días, buenos días. Saludos desde New Jersey, camino ya al trabajo en sintonía de ustedes. Bendiciones, gracias. Deje ver la carretera ya. Ay, ay, ay, ay, ay, vea, lindo, lindo día ya. Lindo día, no está ni tan tan ni muy muy. Ahí está mi Alexandrita, que le vaya bonito en todas sus actividades el día de hoy. Un abrazo, Alexandrita. Por acá también un saludo para mi pana Kevin. ¿Cómo estamos, Kevin? Buenos días. Pásenme un saludo para Kevin Rocano y el chofercito carretero en New York. Y ponga la canción del soltero bandido, que ya le estamos alistando para hacerle la despedida del soltero. Ya se va a poner la soga al cuello, don Rocano.

0: Yo mismo ha nacido ya.
1: Claro, vaya a acostumbrarse a estar en la casa los viernes.
0: Ya, el fin de semana y el domingo. Ahí dándole el almuerzo a la ñora.

0: rueda. Sí. ¿Y qué pasó ayer, Vini? No, ayer hicimos un cambio de turno ayer con el señor Adrián. Ayer me han escuchado en la tarde a mí ayer. Ayer en la tarde estaba yo trabajando. Ayer le he escuchado al Andrés ayer. ¿Qué tal, señor?
1: Todo bien.
0: Me estaban diciendo mejor ya que se quede el Andrés, ya que el
1: Vini se quede.
0: Que no vuelva el Vini, estaban diciendo.
2: ¿Sí?
0: Por ahí los dos que tres que estaban diciendo. Está bien.
1: Así se portan. Fariseos.
0: Ya, sí.
1: Judas como la masha.
0: Ya cuando me vaya un mes me vuelvo yo de vacaciones. Me han de extrañar.

pinta nomás. Natalie, buenos días, Vinifer. Saludos desde Spring Valley, rumbo al... ¿A dónde? A Montecello. Espero haberlo pronunciado bien. Montecello, New

nosotros allá, festejando, tomando caña. Estuvimos el día lunes aquí en la Tuca. Todo sea por mi España natal. Allá en Machala está queriendo llover, no, ya no quiero irme allá.

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0: corazoncito.
1: Gracias.
0: Así que era la gente de allá de Estados Unidos, traen esas camisetas de a dólar que dice I love you Perú. Ah, más que sea usted, perdón, I love you New York.
1: ¿Ya?
0: Yeah. Usted también era que sea I love you Perú, era que sea. Cuando yo me vaya al paseo, no te voy a traer ni la arena del mar.

0: está llorando usted, Rosita? Debe estar feliz, debe estar contenta porque está un lindo día. Allá me imagino que en los Estados Unidos debe estar calorcito.
1: Claro,

0: Una semana.
1: Joder, joder.
0: Una semana que se va. Ya mejor. Estaba buena la canchita. ¿Y qué es la canchita? El tostado, dice. Así es. Viene a presumirme si ha comido una chicha morada.

0: De ley.
1: Claro, con la cumpleañera.
0: Puro corazón será el nombre. He estado cantando solo de migrantes. De hecho,
2: puro corazón y papilón.
0: Ahí

0: ¡José! No te vayas, José. No se vayan. Me voy a la pausa, ya regreso. ¿Con qué viene?
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que ya me han visto a mí todos los días de aquí, me han visto ya estar cansado, ya estar como la sopa de fideos. Debo estar ya, pero como arroz con pollo todos los días. Hay que ver carne nueva, señora.

0: nena. ¿Cómo está usted? ¿Cómo se encuentra el día de hoy, señoras y señores? Ya finalín del programa, finalito. No sé quién dijo finalín. Un narrador de fútbol siempre decía finalín del partido, señoras y señores. Termina el tiempo de juego. Oiga, muy bien, señor. Le felicito, ha venido bien.
1: Gracias, activado. Mi estimado amigo.
0: Le hacía falta unas vacaciones, señor. Muy bien, muy bien. ¿Qué tal? ¿Cómo se la pasó ahí en Perú?
1: Todo bien, muchachos, en Perú. Lindo país, linda gastronomía.
0: La comida
1: excelente.
0: ¿Qué más?
1: La cusqueñita.
0: La cusqueñita, la cerveza cusqueñita, buena.
1: La cola de la cola, la chicha.
0: La
1: morada.
0: Ah, ya.
1: Qué buena.
0: Yo me olvidé de decirte que me traigas ese vino grande, eso que...
1: ¿El que dan en el castillo aquí?
0: Ajá.
1: ¿Cómo se llama ese vino?
0: Pero me olvidé de decirte. Las mujeres, ¿qué tal, señor, las mujeres?
1: Lindas, no, lindas, lindas. ¿Para qué lindas? Bellas damas, dicho del chunch.
0: La economía, ¿cómo está la economía ya?
1: Ahí va la economía también, ahí va la economía. ¿Qué tal causa?
0: ¿Qué más? ¿Qué le vale? Pues, pero ya le... El ambiente, ¿cómo se vive el ambiente allá?
1: El ambiente playero ahí en Lima.
0: Sí. El Sinsano se llama.
1: El Sinsano.
0: Sinsano es que se llama. La ropa, barata, no barata.
1: También barata la ropa, les recomiendo.
0: Sí. ¿Qué más le puede? Pero el ceviche.
1: Sí, con su monte choclo, no. Bueno, yo le digo así, ¿no?
0: Ya.

0: pregunta el mío. Fernando Takuri se vino consiguiendo una... se vino consiguiendo una peruanita.
1: Amigas. Amigas peruanas, sí.
0: ¿Cuántos números nuevos en ese contacto?
1: Más 01.

0: estaba haciendo Fernando Tacurio hoy miércoles?
1: A esta hora desayunando. Desayunando mucha esta hora. Su chichita morada.
0: ¿Cuántas horas llegó a Perú, dice?
1: De aquí me fui, muchachos, a Tumbes. Y a Tumbes cogí un avión. Es como una hora y 45, algo así, a Lima.
0: Ah, no está tarde, Ya sabemos que no nos trajo nada.
1: Que no le traje nada, que no fui de
0: paseo.
1: De paseo, muchachos, no fui de paseo.
0: Según él dijo en la mañana, fui de trabajo.
1: Sí. Y el otro mes voy a ver si no me voy de paseo. Y ahora sí de paseo.
0: Está bien, señor. Bueno, ya el resumen de lo que ha sucedido en el paseo, en el viaje, ya tienen contactos nuevos. Así, pero no, siquiera no vino dando, consiguiendo un número para mí, alguna chica guapa, así. Así ya sabe cómo a mí me gusta, así. Buena moza. Guapa.
1: Esas, ¿cómo es que dije la otra vez con Funda del evento? Esas. Tipo de casita, así. No, amigo, no, discúlpame. Ya el otro mes que vaya otra vez a Perú. Ahí voy ya. Decidido.
0: Está bien. A mí cuando me dicen, oiga, de pasar el número del Fer, por favor. ¿Qué ha de hacer? Me gusta ese chico. Claro que sí, tenga el número.
1: Venga.
0: Ahí está, llámele, escríbale. Soltero, yo acolitado. Ya mejor tenga la fineza de despedirse, señor.
1: Hey, muchachos, nos vemos. Que tengan un excelente miércoles conmigo. Ya saben, nos vemos mañana a las 5:30, 8:30 por La Tuca con doble K, muchachos. Cuídense.
0: Cuídense, muchachos. Dice, cuando vuelven es por algo. Cuando vuelven.

0: Al salir de atrás después del mediodía, la los señora. Sábados. Ay.
1: Bueno, bueno, está bien. Alcahuete, no, que alcahuete. Yo
0: nada, que alcahuete, no.
1: Así amistades.
0: Hay que hacer amistades internacionales,
1: claro,
0: también.
1: Claro, claro, claro, está bien. Y si no puede

0: Chicanito. Gracias, nos vemos, chao. Esto fue todo de
1: Ayipucha People.
2: Ya, mucho también. Póngase a trabajar, porque Diosito nos hizo guapos y fieles, pero chiros. Hasta la próxima. 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
1: Él le dé gana, le dije, Ana, demandas el giro.
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dicho buenos días. Buenos días a los extraterrestres, buenos días, me pueden estar escuchando, tal vez el día de hoy decidieron conectarse a nuestra señal. Buenos días, caballeros, damitas, ¿cómo estamos? ¿Harto calor en Estados Unidos y en Europa o no? Porque acá sí que está un sol así como, pero madre mía, ¿no será de bajar la biela que tenemos ahí ya guardada desde hace un mes? Nos hemos corregido, oiga, nos hemos arreglado estos tiempos. Esa cerveza, señores, ya se hubiera acabado, ¿hace qué días? Y todavía sigue ahí, verá. Pero puede ser este día el que ustedes provoquen que nosotros caigamos en tentación. Señores, compartiendo con ustedes este miércoles maravilloso, este miércoles bonito, lleno de sol, con mucha gratitud, como siempre, porque estamos nuevamente listos para cumplir nuestras diferentes

0: No.
1: Ahorita sí, ya el Vini también se echó la limpia ayer, sí. El Vini también, descartado. El resto, sí. Un día de estos, por favor, voy a pedir una colaboración. Porque $5 por cabeza ya me sale bastante para llevar a todo el personal. Porque más o menos la señora que me hace la limpia a mí ya hace algunos de aquí de la radio. Y no, está demasiado su personal. Demasiado, uno peor que otro. Muchas energías, entonces uno un día de esto está de llamadas. Entre todos vamos a llamadas, pero no ahora. Para ir llevándoles a toditos. Que el Willy, la Jackie, el Vini y yo ayer ya nos hicimos la limpia. Estamos liberados, libres, por favor. Tengan la amabilidad ustedes de no dañarnos del carácter.
0: Sí, porque dijo muy, muy rabiosos, mucho coraje.
1: Sí, ¿a usted también le salió?
2: Sí, así
1: dijo. Sí, a mí también me dijo. A mí me dijo energías medio pesadas. Dijo, ¿no hay alguna energía pesada que trabaje con usted todos los días? Digo, al que viene de limpiando bien, ese es. Entonces, bueno, por favor, sí, salió en el huevo salió mucho enojo, mucha ira. Y nosotros dijimos la audiencia. Sí. La audiencia nos hace tres giras, piden malas canciones, escribe tarde, se enoja, nos hablan a veces, nos critica. Porque también dijo, vemos un poco de tristeza, la audiencia. Ya voy a hacerles que les pase el huevo a ustedes también, aunque sea con fotos. El que quiere me puede mandar su foto. Claro. Para hacerle limpiar. Lindo, porque la señora sí limpia, sí. Sí, me dijo, usted limpia gente que está en Estados Unidos de repente para pedir, más o menos yo ya conozco el grupito de los rebeldes. Dijo, claro, pídales la foto, les hacemos la limpia. Y ahí sí, audiencia y personal de la Tuca Limpios, puch. Ahí sí, nadie contra nosotros. Bueno, señores, hasta las 12 del mediodía. Ya saben, Erika Bomay y DJ Willy, aquí en el Levante de la Tuca.

0: También, salud, dale. También hay cepillos en la casa. El típico hermano que hace todo. Ya, yo mamita. Yo mamá. Yo para darle a mamá haciendo esto. El cepillo de la casa, sí. Solo para quedar bien. El Willis, ¿qué es el cepillo de la casa? El Willy es el cepillo de la casa de su casa, de su casa, de la mamá. ¿Quién es el cepillo? Déjenme ver en mi casa quién es el cepillo. Ninguno a mí me quiere dar haciendo las cosas. Aquí en la radio, ¿quién sería el cepillo? Nadie ahorita ya. Antes podría decir que tal vez, porque había uno u otro que se ha preocupado por las cosas ahí de mí, lo que... Y tengo cepillos. No tengo todavía cepillos, pero no hay ya. Se han acabado los cepillos de aquella. Yo tengo que cepillarles a ellos mejor. Aquí es al revés. Se fueron los cepillos. Ahora aquí vuelta yo les tengo que cepillar a ellos. Bueno, señores, continuamos en 9 de la mañana con 23 minutos. 9 con 23, momento para darles recomendaciones. 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Ok, señores. Continuamos. 9 de la mañana con 25 minutos. Ya me escribirían, no me escribirían. La gente, déjeme chequear. No hay. Con 25 vamos con más música. Ya, ¿qué podemos hacer realmente? Ya, rogar nomás podemos. Buenos días a la gente bonita de Loja. Qué gusto tenerlos por acá. Mis amigos maravillosos que escuchan todos los días también por allá en Galápagos. Buenos días. De lugares que no nomás menciono. Saludo a la gente de Ibarra, Carchi. No sé si están por ahí en Tulcán, pero los saludo. En la costa también muy poco saludo. A veces se me olvida a la gente de Guayaquil, de Naranjal. A la gente de Quevedo, un abrazo grande. A la gente de Manabí, no sé si están por ahí. Galápagos ya los mencioné. Acá dentro de la Suay. ¿Qué lugar no menciono, Will? Cocha Seca, muy poco. Por ejemplo. Puede haber familia de la Silvia.
1: Nabón,
0: Cocha Seca. No sé qué otros. Tío Pamba. También en Nabón, Tío Pamba.
1: Tía Pamba.
0: No, tío.
1: Sobrina Pamba.
0: Si hay Tío Pamba, ¿por qué no puede haber Sobrino Pamba? Claro, no es cierto. ¿Qué más? ¿Qué otro lugar de aquí de la Suay no nomás menciono? Cojitambo. También, no sé si habrá de Cojitambo, vea. Ahorita voy. Lugares que no nomás mencionamos.
1: San Fernando.
0: ¿San Fernando de dónde? ¿De Santa Isabel?
1: Claro.
0: San Fernando de ley. San Fernando también, claro. No he mencionado San Fernando. Déjame ver otro lugar.
1: Por acá por Paute, Sevilla de Oro, el pan.
0: Sevilla de Oro. ¡Ay, el pan! Claro, no mencionamos al pan. Tiene toda la razón. Por ahí en el pan me sabe escuchar un amiguito de juegos pirotécnicos, para que vea yo si me acuerdo. ¿Qué más? Sevilla de Oro, sí, ajá. ¿Qué otro lugar más? No sé, es que se nos olvida, Dios mío. En lo que es no es sector. ¿Cómo se llama ahí? En San Juan, no sé qué. San Juan Gualaceo.
1: Ah, de Gualaceo.
0: Claro, San Juan, lo mencionamos. Jadán, alguien de Jadán.
1: Chordelec también.
0: Chordelec sí mencionamos. Sí. Ahorita hay lugares así como que no más se menciona. La Victoria del Portete, bueno, últimamente me estoy acordando más, pero me suelo olvidar de la Victoria del Portete también. Tarquicumbe sí mencionamos, ¿no? O sea, no se reportan que es diferente. Ya, ¿qué más otro lugar en el Ecuador? Patate, si sabemos mencionar. Pelileo también siempre mencionamos. La Maná siempre mencionamos también. Pero si hay alguno. A la UCI también. No nos olvidamos de la UCI. No, nomás saludamos, vea. A Chunchi. Saludos a la gente de Chunchi, de la UCI. Claro, pues ahí. Uno se va aprendiendo sus lugares por lo que viaja, ¿no? Aquí uno va aprendiendo ahí los lugares que uno va. Por los que uno va pasando. A la gente de La Tacunga. No mencionamos mucho La Tacunga. Saludos a mi gente de La Tacunga también. No sé si hay alguien por ahí de La Tacunga. De Aloaj. Saben escribirnos bastante de Aloaj también. Y si hay alguien que todavía ustedes vean, pero mi pueblito usted no está mencionando, Arequita. Entonces dígame con muchísimo gusto. Yo le menciono, ¿ya? Mientras tanto vamos con más y ya regreso para leerles, por favor. Dígame su lugar si de repente no he mencionado.
2: Eso.
0: ¿Cómo lo bailan allá? Allá. En Estados Unidos, allá el saludo para los de Estados Unidos. A la gente de Londres, hola Inglaterra. Saludos para mi gente de Ambato. San José de Chazo, de Guano. No mencionamos Guano. Penipe no menciona, tiene toda la razón. A Penipe, la gente de Guano. Saludos. Buenos días.

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0: ¿dónde estaban, carambas? Vengan acá, hijos míos. Sigan invitando a más amigos a que escuchen esta radio, a que dejen de escuchar otras radios, porque realmente yo dudo que se pasen como aquí. Yo dudo, sí, en serio, dudo realmente, pero bueno. Gustos de cada quien. ¿Cómo es esa frase? ¿Entre gustos y colores?
1: No opinan.
0: Los doctores, ¿no?
1: Así es, algo así.
0: No entiendo esta frase, analicemos. Alguien que me explique, porque no entiendo. Entre gustos y colores no opinan los doctores. ¿Por qué?
1: ¿Por qué entra el doctor?
0: ¿Por qué entra? ¿Usted sabe? ¿Entiende, Willy?
1: La verdad que no.
0: A ver, alguien que me explique esta frase, porque no entiendo. Ay, Francis, ¿se han dado cuenta que ustedes hay frases que...? Por ejemplo, yo la que un día no entendía es... ¿Cómo se llama esto del el caballo? ¿Algo del caballo?
1: A caballo regalado no se le mira los dientes.
0: No, eso no. Eso tampoco no. Entiendo eso. No, es esa de que cuando tiene que estar el jefe mismo.
1: Ah, el ojo del amo engorda el caballo.
0: Exacto. Me acuerdo que me decían siempre, no, tú tienes que estar, tú, porque el ojo del amo engorda al caballo, el ojo del amo engorda al caballo. No entiendo yo.
1: Bueno, algo creo que entiendo eso.
0: Sí, ven uno las frases. Por favor, primero vamos por frases, güey. Entre gustos y colores no opinan los doctores. Para no preguntarle al chat GPT, alguien de aquí, por favor, que sea un poquito más sabio y que me explique por qué entran los doctores.
1: Alguien que sea el chat
0: GPT.
1: Persona.
0: Exacto. O sea, Eriquita verá, porque los doctores... O sea, ¿qué tienen que ver los doctores en gustos y colores? O sea, no entiendo. ¿Qué pasa con los doctores ahí? Eso es lo que no entiendo ahora. Y del ojo del amo engorda al caballo, yo no entendía. Y bueno, lo que no sé, Willy, ya me va a dar lo que entiende. A mí me dijeron que es que, o sea... Que yo tengo que estar ahí, algo así. Algo así era.
1: Claro.
0: O sea, yo sé, pero ¿por qué? No entiendo. A ver,
1: por ejemplo, en este caso, pongamos de la radio. Usted va a cuidar todas sus cosas como dueña, ¿no? Mm. Pero en cambio, sus colaboradores ya no lo cuidan así porque no son dueños. Entonces, por eso dice, el ojo del amo engorda al caballo. O sea, las cosas, todo es para un animal, para todo.
0: Como decís, mis ojos mismos son.
1: Claro, entonces, el dueño cuida como dueño. Yeah. Y en cambio, los demás no van a cuidar igual, por más que sea.
0: Bueno, sí, bueno, este ya.
1: Entendible.
0: Más o menos, pero entre gustos y colores no opinan los doctores, yo siempre digo y no entiendo. Si alguien sabe, me dice. Hasta mientras estoy saludando a la gente que, pues, por primera vez, o bueno, no por primera vez, sino el día de hoy estábamos, pues,
1: Saludando
0: a lugares que no nomás, por ejemplo, vea, dice, desde Quingeo, disfrutando de su hermosa emisora. Primera vez que nos conectamos. Y regáleme un saludo para el maestro Lucho. ¡Maestro Lucho, te saludan! Saludos, qué lindos. Buenos días a mi gente. ¿Cómo se llaman, por favor? De hecho, les van a enviar el número correcto porque enviaron al otro número, pero no hay problema. Bienvenidos, ¿cómo se llaman? ¿Cómo así? Primera vez que ponen en la tuca. ¿Qué les aburrió otra radio? Cuéntenme, no me verá. Yo escuchaba tan radio, pero ella está medio aburrida. Y vine para acá. Ya, me avisan, por favor. Dice, buenos días, ahora que estaba mencionando, que me digan los lugares a quienes no he saludado, ¿ya? ¿Qué dice por acá? El Mau. Bueno, ahí, ¿dónde está el Mau? Ya, ¿qué dice el Mau?
2: Saludos, aquí reportando, sintonía a los Mauris, desde Sayau, sí. Lo que pasa es que ustedes mismos no hacen los sorteitos de unas megas, alguna cosa, no pueden estar gastando cada rato. Ya se quedó chido, hagan un sorteito de unas... Una recarga de 5 para escucharles y mandarle la reportación. Saludos.
0: La reportación mejor. Una recarga mejor. Ahora toca regalar ahora recargas. Y de ahí ni se han de escuchar donde utilizas Twitter para estarles escribiendo a las chicas. A ver, ¿qué más dice por acá? Buenos días, saludos desde Macará. Tampoco mencionamos Macará. Eso, quiero hoy día lugares a los que no nomás mencionamos, porque a veces como que nos enfrascamos en los mismos y en los mismos y en los mismos, y habiendo otros lugares, ¿no?
2: No sé.
0: Igual puede ser en Estados Unidos y en Europa. Yo digo siempre España, Italia, pero y a lo mejor hay otros lugares más, ¿no? Ya, saludos Macará, que tampoco pues no nomás. Buenos días, mencionen por favor a San Gerardo también. Por Girón queda, ¿ve? Bien. Gracias, nosotros ni idea. Pero Renécito, ¿usted vive ahí o está escribiendo desde Estados Unidos? Es donde viven, donde me escuchan. El René en Estados Unidos, menciona. Pero si en San Gerardo no me escuchan, ¿para qué? Pero dígame. O sea, ahora, si hay alguien de San Gerardo o de Girón, escuchando ahí donde usted está. Igual en Estados Unidos, es que usted, yo solo menciono Queens, y usted a lo mejor está en otro estado, dígame. Así estoy diciendo. Buenos días, saludos a mi pueblito Girón, aquí en La Busa, por favor. Buenos días, Quingeo, mi tierrita, no han mencionado. ¡Pum! Toditos los Estados Unidos están queriendo que mencionen a sus tierras. Pero estoy diciendo donde escuchen. Buenos días, Erika, saludos desde Minneapolis, gracias, buenos días. Macas, por favor, Macas, saludos a la gente de Macas, tiene toda la razón. Hola, ¿cómo vamos? Lindo programa, un abrazo desde Londres, Inglaterra, gracias. Saludos a mi gente de Ambato, John me parece que se llama, ¿verdad? Allí en Londres. Hola, a San José de Chazo, bueno, esto ya lo leí. Dice por acá, han eliminado el mensaje. Bucay, Erika, Bucay, no mencionamos Bucay. ¿Dónde queda Bucay? En la costa, ¿no?
1: Parte costa.
0: Parte sierra. Parte mitad costa, mitad sierra, me parece. Good morning, Erika. La ciudad de los vientos presente. Atentamente 593, la ciudad de los vientos. ¿Cuál es la ciudad de los vientos, William? Si he aprendido.
1: No sé.
0: Chicago, ay, Chicago.
1: Casi dije Loja.
0: Cuate pa'l 9. Casi digo Loja.
1: Es que ya también hace viento.
0: Cuete pa'l nuevo mejor. No, pues ya no es nuevo, no, ya no es nuevo. Sí, la primera vez que me he escrito ha sido el 4 de diciembre del 2025.
1: Devuelvo el cuete.
0: Devuélveme el cuete. Buenos días, saludos al cantón Saquisilí, barrio El Tejar, también presente, gracias. Hola Tuca, buenos días desde Lawrence, Massachusetts. No nomás mencionan, dice, buenos días Tuca, quiero mandar un saludo para mi tío Javier Castillo, que está en Orange. Orange no menciono, vea. Saludos a la gente de Orange.
3: Buenos días, Tuca. Quisiera mandar un saludo para mi tío Javier Castillo, que está en Orange.
0: Ay, gracias, mi corazón, por ese lindo audio. Yo siempre le digo desde New Jersey, pero realmente escucho desde Hackettstown, un pueblito. Ok. Te escuchamos desde Gualaquiza, vea. No menciono Gualaquiza, Enrique. Gualaquiza, ¿qué digo? Saludos, buenos días. Excelente programa. Desde Gualaquiza, Morona, Santiago, pueblito mágico. Valeria, gracias. Dice Willy, saludos desde New Jersey. Bueno, es New Jersey, sí menciono. Baltimore, no menciono. Toda la razón. Baltimore no suelo mencionar. Reportando sintonía desde Baltimore. Saludos desde Dayton, Ohio. Buenos días. Les escuchamos en Atobolo. ¿Dónde es, pues, Atobolo?
1: No
0: será San Bartolo. Atobolo, dice. Oigan, escriban bien. Verán. Atobolo, dice. Pero le escuchamos en Atobolo. Yo siento que es San Bartolo. Oigan, nadie sabe la frase. Aloha, por favor, jefecita, dice. Ya saludé a Aloha, pero usted está en Estados Unidos. Nadie sabe la frase. Nadie sabe. Toca preguntarle al ChatGPT. Déjeme ver qué dice el ChatGPT, ya. Cacho. Cacho. Déjame ver qué dice el ChatGPT. Ahora vamos a preguntarle al ChatGPT. Dice, buenos días, ¿me puede dar consejo para el maestro Lucho? Saludos desde Quingeo. Ya le saludé, ¿eh? Dice, vamos a preguntarle al ChatGPT. ¿Cómo era? Chat, explícame, por favor. Espera, cacho. Que ustedes escuchen. ¿Cómo es para que me digan en vivo? Chat, explícame. ¿A qué se refiere la frase entre gustos y colores no opinan los doctores?
4: Esa frase significa que en temas de gustos personales, como colores, música o preferencias, no hay verdades absolutas. Es decir, nadie tiene por qué decidir qué está bien o mal en algo tan subjetivo. Cada quien simplemente tiene sus propias preferencias.
0: Es mi ChatGPT. Chat, pero qué significa, ¿por qué dice los doctores? Eso no entendemos, chat.
4: Cierto. La frase completa suele ser: sobre gustos y colores no han escrito los autores. En algunos países se dice como tú: entre gustos y colores no opinan los doctores. Aquí doctores no significa médicos, sino gente muy letrada o experta.
0: Ya caché. Gracias, chat. Chao.
4: Con gusto. Que estés bien.
0: Y así ven, hacen cualquier cosa y que estén bien. A cualquier cosa, pues vayan al chat. Descárguense el chat. Hasta para terapia les sirve el chat. De chat, hoy me siento triste. Dime algo lindo. Verán, más luego verán. Más luego le decimos. Chat, ¿qué puedo decirle a mi audiencia? Chat, ¿qué puedo decirle a mi audiencia que no me escribe? Dime palabras fuertes.
1: Se puede preguntar así, chat, ¿qué tomamos hoy día?
0: Eso, chat, ¿recomiendas hoy día una cerveza o un whisky helado? Pero como mi chat ya tiene todo, el chat va guardando todo, ¿no? Pero como mi chat ya tiene mi historial de medicinas, todo va a decir, tú no puedes tomar. Ya sabe. ¡Ah! Los doctores. Sí, ve, nadie de la radio fue capaz de decir. O sea, se refiere entre gustos y colores, no opinan los doctores. O sea, ni aunque estés bien estudiado. Ajá. A eso, así yo pensé que era un doctor así. Bueno, ya. Gracias, ChatGPT. Vamos con más, señores. Nuestro chat va a ser nuestro amigo de hoy en adelante. Cualquier dudita que tengamos, me dicen, Erquita, de preguntando esto al chat. Ya.

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0: en un cantoncito, en un pueblito que no menciono, que usted siempre escucha y dice, voy a ponerles que me saluden al 099-90-10-056. O si no sabe cómo, ya sabe, en Google, donde busca todo, pone latuca.com. Ingresa a la página web y ahí usted, al ingresar, va a ver primerito el logo de WhatsApp. Si aplasta ahí con su dedito, se abre el chat de la radio, automáticamente se abre el WhatsApp de la radio. Y ahí tú puedes escribirme, miren, ustedes nunca mencionan, dígame, porque a veces yo no sé y quiero conocer, de hecho, los lugares en donde me escuchan. Por ejemplo, me escribieron de Otavalo, que muy pocas veces, tiene toda la razón, yo menciono a Otavalo. Buenos días desde Otavalo, ¿cómo se llama, caballero, damita? Saludos a la gente de Otavalo. Oiga, qué linda la gente de Otavalo. O sea, no he tratado con gente de Otavalo, pero me encantan los matrimonios. Solo por eso. Oiga, no, y aparte, no sé, ¿cómo serán, me pregunto yo, un hombre de Otavalo? Porque tienen realmente costumbres súper diferentes. Solo en ver cómo piden matrimonio, es tan, no sé, de una manera tan única, cumplen con sus tradiciones, lo hacen con respeto con su familia. O sea, he visto los videos, usted ha visto, Willy, los videos, o sea, súper diferente y no sé. Aquí en Cuenca, en San Francisco, todos saben que hay una zona donde venden los otavaleños, ¿no? Ah, yo cuando fui una vez a comprar, me acuerdo, una camiseta, una ¿cómo se llama? Una bufanda, porque ellos venden mucho de ese, ¿cómo es? De ese material. Una bufanda, me acuerdo que mi hijo quería una bufanda de la liga. Digo, vamos a ver. Y cuando un chico tabaleño sale así, lindo, yo cosa que hace, ay, me hubieran visto, cosa que mi hija me decía, oye, disimula. Y de ahí yo digo, lindo, está lindo el chico, digo, pero se le ve diferente. No sé, yo a veces pienso que ellos son diferentes, pienso yo, porque según yo, que no son muy sollinos como los demás. Pero lo puede ser igual, al final son hombres, no lo sé. En todo caso, saludos a la gente de Otavalo. Y no sé si algún lugar no menciono. Igual en Europa, ¿eh? Siempre me enfrasco en España, en Italia, en Londres, en Francia, en Alemania. Pero si hay otro lugarcito que no menciono, dígame, en Estados Unidos también, pero dígame ya. Buenos días, saludos, Diego Chango. Excelente programa desde North Plainfield, Estados Unidos. Mire, North Plainfield no nomás menciono. Si ve, saludos. Divo, me has borrado el mensaje, ñaño, no sé por qué. Excelente programa, le escucho en la parroquia Shoot. Miren, la parroquia Shoot, ¿dónde queda? Perdón la ignorancia. Me late que es pospaute. ¿A usted dónde le suena Willy Shoot?
1: Shoot.
0: A mí me suena paute.
1: Shoot es por, si no estoy mal, es por Chunchi.
0: Ah, Chunchi.
1: Parece que sí.
0: Hay vuelta paute.
1: Por esos sectores, creo.
0: Ya, me avisa, por favor. Vea, primera vez que lindo, entonces uno no sabe. Dice por aquí, ella, en mi pueblo se decía, en gustos y colores no se venden las medias veces. LL. En gustos y colores no se venden. Significa que cada quien tiene una opinión diferente. Por ejemplo, si a ti te gusta el negro y a mí no, he ahí el refrán. Aprovechísimo. En gustos y colores no se vende. No, mal. Hola, señora Eriquita. De preguntando al chat GPT si mi moza me quiere. Saludos desde Javier Straudis. Adrián, ¿por qué me borras el mensaje? Saludos. Ah, buenos días, Erika. Saludos desde Moya Alto. ¿Dónde queda Moya Alto? Eso, por favor. Hoy día estamos aprendiendo, señor. Aprendiendo lugares de mi Ecuador y del mundo. Muy alto también, si me cuentan dónde queda. Buenos días, saludos desde Torres de Almeda, España. Gracias. Saludos. Hola, ¿cómo vamos? Buenos días, Erika. Saludo a la comunidad Atobolo, así. No, yo vuelta a San Pastolo. Ludo, la comunidad de Atobolo, vea, allá no menciona a la gente de Ludo, un abrazo grande, ¿ah? Saludo para mi amiga la Samantha, allá en Costureros, ya que está en su nuevo proyecto del amor y que vive el novio, una canción dedicada para ella, Ángel Guaraca, que vive los novios. Ok, hola Erika, buenos días, saludos desde la provincia de Zamora, Chinchipe, Fulo Lumi, con la Tuca, perfecto, la escuchamos por acá.
2: Hola Erika, saludos desde el departamento de Nariño. Atentamente, Chucho DJ, acá en Colombia. Okay. Te escuchamos, full sintonía.
0: Gracias, saludos para toda la gente de Nariño, Colombia, que también se me suele olvidar saludarles, ¿eh? Buenos días, desde San Cristóbal de Los Ángeles, Madrid. ¡Hostia! Ya mejor hago un apoyo, así saluda a todos los pueblitos, dice. Pero hay más, pues por más de que haga. A pan duro, buena cara, dice. Otra frase. Frases para analizar que no entienden. Si ustedes no entienden, diga, Eriquita, yo esta frase nunca he entendido. Siempre digo, pero ni entiendo. El chat nos va a ayudar el día de hoy, ¿sí? A pan duro, buena cara, yo sí entiendo eso. No, pero no, a pan duro debe ser a pan gratis. ¿Por qué a pan duro, buena cara? ¿Por qué tiene que poner buena cara a un pan duro?
1: Al mal tiempo es.
0: Sí. Al mal tiempo, buena cara es. Claro. Pero a pan duro, buena cara. Dice, no, no queda, no queda. No me dañes no. Las frases, por favor. No me dañen las frases.
1: No están inventando.
0: Sí, hoy no están inventando. Al mal tiempo, buena cara, esa es típica. Pues todo el mundo entiende, ¿no? Que en los malos momentos hay que poner buena carita, ya. Desde la cárcel de Turi, por favor. Dice. Desde Manhattan Central Park, saludos, Byron. De tal palo, tal así. Ya, eso no va a entender. Estamos diciendo frases que... Como habíamos dicho, entre gustos y colores no opinan los doctores. Y como yo también no entendía la frase de... ¿cómo era?
1: El ojo del amo engorda el
0: caballo. Pero, por ejemplo, de tal palo, tal astilla, ya sabemos, pues, o sea, que sale igual al padre, lo que sea, ya. ¡Pucará, nos saludamos! ¡Vea! Soy del cantón Pucará, saludos. Un abrazo grande, María, la gente de Pucará. Eso nos falta, tienes toda la razón. Cotopaxi, cantón Pujilí, declarado patrimonio cultural intangible de la nación de UNESCO, por favor. Sus fiestas son increíbles, deberías ir en junio, Corpus Christi. Ah, no sabía. Hola, saludos desde Sevilla, España. Yole, dice por acá. Muy alto, pertenece a la parroquia de Jiva. Perfecto. Buenos días, Shud queda en el cañar.
1: Ah,
0: Las 11, ni usted ni yo. ¿Cómo sí, está?
1: Casi está por ahí. Dije por parte del Chunchi más.
0: Pero ya no es cañar.
1: Sí, pero por
0: pero yo estoy más cerca.
1: Casi
0: ya. Ya, en el cañar. Saludos desde la Kennedy Norte de Quito. Perfecto, muy bien. Ya, señores. Más adelante tenemos el segmento de las baladas del recuerdo. Hoy tenemos el segmento. Un recuerdo del ayer con balada. Si quiere usted una balada del recuerdo, empiéceme a solicitar ahora mismo. 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Pida su balada y ya regresamos con más. Si hay alguna frasecita que no entiendan, me avisan. Hoy estamos con el ChatGPT aprendiendo juntos, creciendo juntos con Erika Guamán.

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0: un recreo del recuerdo, señores. Compartiendo con ustedes esta maravillosa, este maravilloso segmento en donde la balada del recuerdo hace de las suyas. La balada del recuerdo hace de las suyas, sí, señores. En donde compartimos con ustedes. Ay, este momento tan bonito en donde usted pide su balada, ¿ya? Perfecto, muy bien. Vamos a ver qué dice el público. Buenos días, ¿me puede ayudar con la siguiente canción, La Conquista, Causa Dolor? Hola, buenos días, Ermita. Erquita, ser. Excelente programa. Para la balada del recuerdo, me puede complacer con el tema ¿Y cómo es él? ¿En qué lugar se enamoró de ti? Pregúntale ya. Hola, buenos días, desde Riobamba. ¿Me podrían poner la canción de los Jaya Cruz de mi vida, corazón mío, solo balada del recuerdo, ya? Hola, desde Francia, vea, qué lindo. Soy Mercy y soy de Bolivia. ¡Wow! ¡Cuete! Este es cuetazo para Bolivia, para Francia y para Ecuador. Para toda la gente de Bolivia. ¡Qué linda, mi reina preciosa! ¿Cómo se llama para agregarle al WhatsApp? Estoy chupando un helado, por si acaso. Si dejo de chupar, se llega en mis manos. Gracias al Willy. Quiero hacer este agradecimiento que, pues, primera vez me pone un helado. Mercy de Bolivia, reina bella. ¿Desde cuándo nos escucha? ¿Cómo llegó? Le agrego así. Deme el nombre, ya me está dando, pues, el nombre. Ahora sí, le agrego, mi reina. Qué lindo, gracias a la gente de Bolivia. Sí sabemos poner canciones de Bolivia también, ¿sí o no, Willy? Claro, por supuesto. Hola, Alexandra, ¿cómo vamos? Saludos. La balada de Camilo VI, Mi Mundo, tú que acabo de sonar. Perfecto. Buenos días desde el Polo Norte, para que vean. Para que vean, mijos. De parte de Juanito, saludos a la Tuca Radio con la frase: la mala partera a culpa al. Oiga, no he escuchado esta frase. ¿Te escuchó, Willy? La mala. ¿Alguien ha escuchado esta frase? Esto preguntémosle al chat. No, pues que me toca decir la palabra. Y C-U-L-O es esta medio fuerte. O sea, bueno, porque aquí son asustados. Porque en España la palabra Q-L-O, normal. Pero claro, aquí nos ponen como si fuera algo malo cuando es parte de tu cuerpo. Dice, la mala partera culpa al Q. ¿Han escuchado esta frase? No he escuchado nunca eso. Dice una frase, por favor. Somos del camino. Una frase. Ayerito somos, en el camino nos encontraremos. ¿Entiendes, a Willy? ¿Cómo es? Explíquenos, por favor.
1: Ayerito somos, en el camino encontraremos. Es como los caminantes. Caminamos de ahí hasta un destino, creo. Es lo que más o menos entiendo.
0: ¿Qué es ayerito?
1: Y nos topamos en el camino.
0: ¿Qué es ayerito?
1: Es como caminantes.
0: Ah.
1: O sea, caminantes.
0: O sea, son caminos y van encontrándose con otros así mismo.
1: Exacto. Entonces ahí entre todos nos apoyamos, nos ayudamos, creo que más o menos.
0: Así, ya. Elenita Atuntaki, vea, Atuntaki también nos saludamos mucho, gracias. Hoy día quiero que me mencionen los lugares que no más menciono para no enfrascarme siempre en los mismos. La canción El Triste de José José que ya sonó. Hola, soy nuevo, escucho desde Jima y muy alto queda en Jima, Zig Zig. ¿Cómo te agrego, corazón? Saludo para la gente de Cuete pa' Jima, por favor, Cuete pa' Jima. Bienvenidos a los nuevos. Eso. Saludo para mi querida parroquia Pungalá. ¿Dónde queda Pungalá?
1: No sé la verdad.
0: Disculpen la ignorancia, ¿dónde queda Pungalá? Pero nunca mencionamos. Gracias por hacernos saber. Pungalá. Hola, Erika. Saludos desde Whitsatley, Washington. Perfecto. Bueno, excelente programación. Buenos días. Desde Manizales, Colombia. Full sintonía en el trabajo. En compañía de la Tuca todos los días. ¿Cómo se llama? No se olvide de darme el nombre para agregarle, por favor. Chontamarca para Carmelina Castro. Un abrazo grande. La frase es: arriero somos y carga llevamos. Él de vuelta.
1: Otra.
0: Arriera somos y carga llevamos. ¿Y eso qué es?
1: Sí. Puede ser la misma.
0: No, porque la otra es nos encontramos en el camino. Y carga llevamos vuelta. ¿Cómo?
1: Van cargando.
0: No me late esa frase, Gabriel. No me late. Déjenme bien, no me están cambiando las frases. La balada de Leodan, tú me pides que te olvide. Hoy día estamos hablando de esas frases poco comunes que a veces no entendemos para entender entre todos, ignorantes. No les estoy insultando, verá. Ignorantes es desconocer algo, por eso yo soy ignorante en algunas frases, ¿ya? Allá, la parroquia Pungalá queda en Riobamba, perfecto.
1: Ignorante, tú
0: que ignoras. Buenos días, feliz pupito de la semana. La balada Cama y Mesa de Roberto Carlos, por favor. Entre tú y yo de Emanuel, me recuerdan innombrable. Perfecto, perfecto. Hola, guapa, ¿cómo vamos? Saludos desde Loja. Saludos, la canción Provinciano de Wilmer Sotomayor. Ok. Buenos días, Erika. Les escucho desde Times Square. Saludos para Times Square. No he escuchado. De mandando un saludo. Lo que no he escuchado es que me saludes, por favor, a mi comunidad Bellavista de Tarqui. Ok. Buenos días, Erika. Aquí reportando desde la People, escuchando la Tuca Radio, Pepe. Bueno, la Tuca Radio. Pepe y Puma, que dice que le ponga algo en inglés, por favor. Él está hecho el más gringo que Donald Trump. Póngale el Hotel California. Ya. Yeah. Hola, ¿me puede dar con la canción Dame tu amor de Leo Dan? Perfecto. Hola, desde Tunchi, San Javier, Cantón, Riobamba. Vea, conociendo lugares de mi Ecuador. Buenos días, como siempre, escuchando desde Queens, New York, una balada al recuerdo de Leo Dan. Te he prometido que te devuelve el full Leo Dan hoy día. Vamos con más, señores. Un recreo del recuerdo con balada. Es mentira, Willy. Eso ayer lo somos y en el camino nos encontramos. Es que tal vez te critican o te están diciendo algo y que más adelante ya... Ya, luego, Nancy, luego.

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3: Buenos días, amigos, buenos días a toda la gente. Estamos en vivo a través del TikTok, por eso vuelvo a saludar a los que se pueden conectar al TikTok, muchas gracias. Bueno, pues a la gente que va llegando con el Tap Tap, es muy importante que nos colabore, igual que comparta este video. Bienvenidos y bienvenidas, madre mía, el calor.

¿sí o no? Estas son las camisetas de la Tuca. Este modelo salió hace tiempos, oiga. Y no hay modelo que le supere. Sí, bonito. Bueno, bienvenidos a todos, bienvenidas aquí a esta transmisión. No se olvide de compartir este video.

es que ahí no se ve bien mi camiseta de la Tuca, pues por favor. Ya saben, si quieren adquirir la camiseta, compren. No estamos para regalar.

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Nos unimos para ayudar. Listo, continuamos con más.

0: gusta que le cele. No les gusta que le cele. Julio, ¿a usted le gusta que le cele?
1: Sí, pero poquito.
0: Poquito, tampoco la exageración. Tampoco de que no saludes con nadie.

admiración. De vez en cuando que te intoxiquen un poquito, que te hagan sentir como que eres mía o eres mío, digo. Pero bueno, continuamos con más, señores. Ya saben, somos de Cuenca, Ecuador. DJ Willy, póngale, póngale, póngale.

para ver, para que compren, digo, para que compren. Si les interesa la camiseta de la Tuca, me pueden escribir por interno, por favor, con muchísimo gusto. Pueden comprar, no, estamos vendiendo, mijo. Pele, no estamos regalando. Hola, buenos días, saludos para la locutora más bacana, de parte del Carlitos el Picarón, con la frase, para meado cagado. ¿Ha oído esa frase, Willy? Me ha educado. El día de hoy estábamos hablando de frases que no nomás suenan o que no nomás son muy comunes y analizándolas. Pero esta frase yo no había escuchado. Hola, saludo para la gente de Loja, full sintonía, para el nuevo papá Manilex. A la gente que está preocupada por Manilex, pues él está en sus días de papá. Su nena acaba de nacer hace unos 3 días, así es que está aprendiendo a cambiar pañales y nada que puede, hombre. Ya se embarra 20,000 veces. Hola, buenos días, Erika, desde Princeton, New Jersey. Escuchándolos aquí en mi trabajo con mi compañero gringo. Dice que no entiende lo que hablan, pero le gusta el ritmo de la música. Oh, tú, ser de Estados Unidos, saludo a tu compañero gringo. Si estar soltero, porque yo necesitar papeles. Saludos a la gente allá en New Jersey trabajando. ¿Quién más? Hola, Walter, ¿cómo vamos? Estoy escuchando, estoy recibiendo sus mensajes a la gente que me escucha en las aplicaciones a través del 099-9010-056. Este es el número de la radio. ¿Quién me escribe todos los días cuando escuchan en las aplicaciones? ¡Láncenme un... unas gafitas, por, para hacerles el baile de Selena ya!

música de mono en cuatro, dice. ¿Qué es pues eso? Verán, caballeros y damitas, yo les hago un show aquí para que sonrían, para que se diviertan y todo. Pero caballeros, no empiecen con sus majaderías porque van a ser bloqueados, ¿ok? Mi nombre es Erika. Así me pueden tratar, Erika. Así como yo los respeto a ustedes, ya. Y a las damitas no tengo nada que decir porque son súper chéveres. Bueno, si alguien me viene a criticar de las mujeres, ahí les doy. Pero hasta ahorita nada. Ya, por favor, den tap toda la pantalla y compartan el video. Gracias a nuestros auspiciantes, las delicias de Maru por allá en Nueva New Jersey. 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Y si usted quiere publicitar aquí en La Tuki que hablemos de su negocio, escríbame que estoy lista para trabajar con vos. ¡Vamos con más, que la gente quiere música!

Lenta toda la pantalla. Te miro a los tiempos, estáis muy bonita. Gracias, Andreita, qué linda. Queremos hacer el baile del pimpollo, pero no dan tapada la pantalla. Esta debe cambiar, Willy, para la siguiente. Para la siguiente. Si van dando tapada, ¿quieren que venga a bailar el pimpollo? Todos a bailar el baile del pimpollo. Eso, comparte el video, Arturito, aquí está la flechita. Bienvenidos, bienvenidas, aquí hay el objetivo, den al objetivo, lancen algo. Un gato, un pez, una galaxia, un universo, un mundo, lo que haya, yo no sé qué hay ahí. Por favor. Mientras tanto, Willy, ya tiene otra canción, por favor. Otra cumbiecita. Saludos, Erika. Erika, una docena de camisas para vender en Loja. Se pasa. Deme una docena de camisas para vender en Loja. Buena música, saludos de chiquitín a full sintonía. Hola, escuchando como todos los días acá en Long Island presente. Gracias. Vamos con más.

0: me acabó el mío. Saludos a la gente de Austrogas también. Eso, mientras van así dejando el gas. Si quieren, yo les puedo grabar para ellos la siguiente voz.
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0: Carlitos Quinde, tengo que locutar, si no, esto se queda vacío. Si quieres solo música, retírese. Retírese.

0: de
1: WWE NXT. Y la otra, ay, ¿cómo se llama? No me acuerdo la otra, pero esa dos me acuerdo.
0: No entendí ni madres. ¿Entendió usted? No te entendimos, viejito.

estos bailes, ¿sí o no, Willy? Como una hora, verán, más hacíamos. Yo tenía ahí unos 27, creo, 28. Pero en serio, ahorita ya no sé qué pasa después de los 30. No sé qué pasa, no sé qué te hacen. Ahorita ya me cae. Pero denme ánimos en los últimos minutos para darles un baile más. Ya, vaya ahí. ¿De dónde son? De Cuenca, señores, de Cuenca.

0: Cocinando con la Tuca, hola. Full sintonía, Ciudadela Modelo haciendo el almuercito con la Tuca, limpiando bóvedas con la Tuca, mejor. Pelileo, salud. Ven a otro vuelta. No te pases, Manolo. El Manolo dice algo peor. Oye, Manolo, no seas patán. Fabián, saludos. Manejando con la Tuca, muchas gracias. Dos más y me voy. Yo me voy. Dos más y me voy. Yo me voy, no ustedes. Gracias, señores. Cerramos el Levante, Willy. Hasta el día de mañana.
1: Hasta mañana, mi gente. Dios le pague a cada uno de ustedes. Mañana volvemos con otro programa más. Hasta mañana, chao.
0: Sí, señores. Gracias, cerramos aquí. Esa actitud me cambió el día. Ay, gracias. Hace tiempo que no había hecho esto. Antes hacíamos generalmente nuestros programas así todos los días. Pero realmente eso me estaba. ¿Cómo es? Ah. Por eso estábamos bien, ¿no? Más bien, dejamos de hacer eso y nos hemos enfermado. Ah, subió los triglicéridos, el colesterol, todo, ¿verdad? Porque todos los días, porque a lo mejor ustedes son nuevos oyentes, pero todos los días hacíamos el baile, la loquera y todo, pero ya, ya a los 30, 31, 32, no sé qué. Un día a la semana puedo ofrecerles. De ahí sí, Dios mío, santísimo. Gracias, señores, pero de todas maneras siempre estamos brindándoles lo mejor. Aquí cerramos el Levante. Les mando un abrazo grandote para todos. Ya saben, mañana, 9 de la mañana, nuevamente otro programa. Y con DJ Willy a las 8 y 30. De todas maneras, sigan escuchando porque la radio sigue teniendo buenos programas. Nos vamos a ir a la ultimita, la ultimita. Como dicen en la fiesta, y a la ultimita de ella. La ultimita de ella. Ya estarán cerrando muy pronto, DJ. Ya se acabó el programa. Yo estoy aquí desde las 9, hijito, para que no llegue pronto. Ya, con una ultimita más y cerramos el Levante. Trabajando con la Tuca, dice por aquí, saludos a la gente de Turupamba. Gracias a la gente que está escuchando también en Rebamba. Ya, cerramos el Levante. Espero que se haya pasado lindo. Vamos a ver si los miércoles hacemos así. ¿Quieren miércoles de baile? Déjenme pensar. Cerramos el Levante, señores. Esta es la Tuca.

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conectarse a través de TikTok. Si usted que me está escuchando a través de las diferentes plataformas quiere verme cómo estoy solito moviéndome, quieren ver a este bebé alocándose,

Rosita sin baña. Buenas tardes a mi misma gente acá en Balsay. Buenas tardes, buenas tardes. Loja. ¿Y dónde están los ochenteros?

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0: bonito. Buenas tardes a toda la linda gente. Buenas tardes a todos los, las chiqui babies y los chiqui babies que me extrañaron estos dos días. Buenas tardes. No sea nadie, dice. Oiga, Adriancito, ¿le podemos subir un poquito el volumen del micro? No me escucho, es nada. A ver, eso, súbale un poquito más. Vamos a subirlo por acá también. Muy bien, por ahí, más o menos, por ahí. Muy bien. Buenas tardes, Ecuador. Ya estamos nuevamente por acá, señoras y señores. Bienvenidos, bienvenidas a una edición más de este tu programa, Locos por el Money. Buenas tardes, caballero. Buenas tardes, damita. Buenas tardes, señorita. Buenas tardes, joven. Buenas tardes, niños y niñas. Ya estamos nuevamente acá para darles unas clasecitas, dirían los maestros, ¿no? Pero como no somos maestros, somos, ¿qué seríamos? Nosotros también, estudiantes. Ya, bienvenidos, bienvenidas a esta locura total en las tardes. Oiga, la pregunta es, ¿sí me extrañaron o no me extrañaron?
1: ¡No!
0: ¡Nada! Y yo tampoco les extrañé, porque me trataron bonito el otro día en Ayipuncha People. ¿Saben lo que los oyentes de Ayipuncha People han sabido mandarles al locutor y al DJ? ¿Sabe usted, Adrián, qué le ha sabido mandar?
2: Yo sí sé.
0: Oiga, le ha sabido brindarles un rico café. Bueno, en ese día me tocó a mí un morochito con dos panes, queso y mostadela. Dios mío, esa audiencia que ha tenido Ayipuncha People. Pero bueno, señores, yo sé que mi audiencia también no nos manda nada, pero ellos nos escuchan con cariño. La bienvenida para Adrián Urgilés en esta tarde. El señor ya no es Lobino. Ya no es DJ Adrián.
2: Ahora
0: es DJ Colágeno. ¡Bienvenido, DJ Colágeno!
3: Bien, señoras y señores, ya estamos listos el día de hoy. Acá en Locos por el Money, encantándonos, sacando la buena música. Solo Pepo sabe decir música, ganas.
0: Eso, ya estamos nuevamente por acá. No digo equipo completo porque nos falta una loquita. Sí, una loquita que...
4: ¡Por favor!
0: Eso, ella, la mismita. Señoras y señores, después de 3 días que España se proclamó campeón, por acá los españoles ya están vuelta queriendo buscarse el oro de Atahualpa. No, cuidado. Vamos, señoras y señores, a sonreírle a la vida en esta tarde, a ponerle toda esa energía, a ponerle actitud, todo lo que tú estés haciendo en este momento. Déjame saber, yo quiero saber dónde estás, qué estás haciendo, qué es lo que estás realizando ahora mismo. Al 099-9010-056, invitado ya a interactuar con nosotros. Vamos saludando, por favor. Déjanos saber de dónde nos escuchas y qué estás haciendo. Bienvenidos, bienvenidas. Mi nombre, Andrés Lozano, ya en cabina de la Tuca Radio. Aquí arranca Locos.

espectaculares junto al Adrián. El día de hoy ha llegado peinadito, guapillo, en este momento bien bañadito, perfumadito. Me alegra, bonito, bonito Adrián. Y como no, el Andresito también presente ya en esta tarde. Y señores, bienvenidos a cada uno de ustedes. De mi parte, mil disculpas, unos 3 minutitos tarde, nada más, 3 minutos.

0: sueño.
1: 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Aquellos que ya están enlazados con nosotros, no se olvide comunicarse 099 9010 056.

0: para hablarnos. Buenas tardes, trío de patojos, dice aquí listo para el...
1: Hola, patojo.
0: El despelote, el loco por el mole, y saludos desde... Los tíos Pamba, dice.
1: Saludos, mi querido Fátiro, que en este momento nos escucha. Hola, patojo, buenas tardes.
2: El patojo mayor.
1: El patojo mayor, ¿qué más por ahí? Saluditos a toda nuestra gente bonita que va dejando esos audios, también los videos. Quiero escucharlos, como que ya me canso de estar dándoles lectura. Quiero escucharles también. ¿Qué dice por allá mi querido Sacita de Entera? Buenas tardes, Solisolis, mi Jacqueline, para seguir. Dice saludos, aquí estoy escuchando. Feliz ombliguito de la semana, muchísimas gracias. ¿Dónde estaría que llegue atrasada? Afuera.

0: Hermano, buenas tardes. Ya he olvidado que viene cada mes el Andrés.
1: Andrés,
0: ¿y dónde está la Peque? Que no le escucho a esa Peque. Hola, peladita, ¿cómo está? Buenas tardes. Andrés, peladita, el DJ.
1: Qué bonito, qué chévere. Ahí está el saludito de Lelian. Oiga, esa voz sota que tiene Lelian.
2: Para que
1: Ese es un grandote, ¿no?
2: No. Es como más o menos funciona la vida. Tienes algo, pero no tienes. Es decir, él tiene una voz grandota, inmensa. Pero ya sabe, el tamaño le falta.
1: El tamaño lo tiene chiquito.
2: Sí. O sea, de estatura de 1.20 m, 1.50 m, digo yo.
1: Claro.
2: Exacto. Por ejemplo, yo tengo una voz, pero soy mini, no sé, una miniatura. Bueno, no me halago. Todo tengo chiquito.
1: Todo tiene chiquito.
2: Sí. Todito. Encajable.
1: Hasta el cabello, digo.
2: Por
1: hasta
2: eso,
1: el cabello.
2: Encajable, señores. A ver, ¿quién más por ahí activados en esa tarde? Déjenos sus mensajes, por favor, ahí estamos con ustedes.
1: Eso, vamos, deje su reporte. Deje su reporte de sintonía ahora mismo, por favor. A la persona que recién nos están escuchando por primera vez, sí, porque.

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1: 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Estarán diciendo a los que aún no nos escuchan.

0: que duro, duro, alzate el pelito.
1: Ya es hora.
0: Ya es hora. Ya basta. Oiga, por acá la gente bonita continúa reportando sintonía. Muchísimas gracias a nuestros amigos que dicen saludos, buenas tardes. ¿Cómo estamos a la gente bonita en Minneapolis también que nos sintoniza en este momento? Gracias, caballeros. ¿Qué dice por ahí a mi querido Jason?
1: El señor Jason Jiménez, déjame ver. Ah, no, no es Jason Jiménez. Es Jason.

0: Krilin debe ser. Krilin dice.
1: Krilin dice, el Krilin.
0: Ah, Krilin. Dios mío, pero no puedo con ese café.
1: Debe de ser Krilin porque es chiquito y cocolo. Cabeza de foco.
0: Sintonía dice, que ven apurando. No están en Ming.

0: favor a la gente, a los oyentes que ahora mismo me están escuchando. Cuéntenme a ver qué estaba diciendo la señorita Jackie Arévalo y el joven Vini. Sí.
1: Y el Adrián también, recuerden que estábamos tres en el programa, sí, no ya, solo los ya, dos.
0: Adrián, póngame música de suspenso, por favor, ahora mismo.
1: Y a ver qué dice la gente en este momento.
0: Sí,
1: ya.
0: Vamos a dar lectura.
1: Nada, nada, nada, no llega nada. Ya ve, nada mal hemos ya, dicho.
0: Espere, usted también, ¿no? Que la sintonía está muy bárbara y se obstruyen los mensajes, señor. Ya, espere. Por ahí me contaron que me han estado acabando, pero no pude escucharles, por suerte, no pude escucharles. Pero bueno, vamos a ver qué dice la gente.

0: en la tarde. Quiero que me cuenten, por favor, a qué número, mi querida Jackie.
1: Así es, amigos de mi vida, 099-90-10-056, 099-90-10-056. Usted que me escucha en este momento, ya reitero, con algo que me encantaría conversar con ustedes y con los compañeros también. Pero antes, por favor, ya dice que le cuente, dice a ver.
0: Oiga, Jackie,
1: dicho, dígamelo.
0: ¿Cómo se sintió trabajar con el día de ayer con el Vini?
1: Normal. Otro mentiroso más. Normal, normal. Claro, claro, normal, normal.
0: No, pero ¿qué tal? O sea, ¿cómo lo vivió el ambiente? El compañerismo.
1: ¿El ambiente?
0: ¿Le consintió más que yo?
1: Sí, sí, sí, nos consintió más que usted.
0: ¿En serio?
1: Se puso hasta una biela.
0: ¿Qué le dio?
1: Biela.
0: ¿Biela?
1: Biela, biela, para que vea.
0: A ver, borracho usted.
1: Oiga, ¿qué dice por acá el Walter? Y con esto seguimos con más music. Dice, la Jackie dijo que era un mocero infiel y que ayer fue su día de pedo. No.
0: ¡Qué bestia! Ya ves, Jackie.
1: Ya ves cómo son. ¿En ahí qué momento está yo le he comparado? A ver, Adrián, ¿en qué momento yo le comparé? ¿En qué momento, Adrián, nosotros le comparamos al Andrés con un perrito? Pobre perrito, comparando con el Andrés todavía.
0: Dios mío. No puedo creer. Y yo que cuando usted falta, yo le elogio a usted que ha tenido cosas que hacer.
1: ¡Ay, papá! No, no, jamás le dije que usted es un pez. No, no, ya digo, yo no puedo ofender tanto al animalito. No, no, no. Más bien, infiel, tampoco se le ha dicho. ¿Qué más dice por ahí que ha dicho que es mocero? Bueno, eso, no, no, tampoco, tampoco. Así que, señores, digan la verdad. Sí, digan la verdad. Ah, no, él puso el spot, ya ve. El Adrián ha sido. Señores, ya seguimos receptando sus mensajes. Mientras tanto, continuamos.

está haciendo? ¿Está haciendo sol? ¿Está haciendo lluvia? ¿Está frío? ¿Está caliente? ¿Usted está con, no sé, con gripa? ¿Está enfermo? ¿Está sano? ¿Está con la amiga? ¿Está con los amigos? ¿Está con la llanta de emergencia? ¿Está

dice Lelian? Jackie, ¿cuánto hay para no contarle al Andrés lo que estaba hablando ayer? Y eso, Elia, dele, dígame nomás, por favor, déjeme saber.

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otros lados, Walter, es que está con frío, ya no entendemos al clima. Acá igual en el Ecuador, oiga, acá igual. Acá en las mañanas está haciendo un frío tremendo. Solo con decirles que ayer, porque madrugué, ya estoy de nuevo ya agripado un poquito.

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1: Claro que sí. 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

0: ser que, como digo, que el gallo sale del corral, sale... sale del gallinero y enseguida las gallinas comienzan a hacer el plan de escape. Plan de hablar mal del gallo.
1: Ahora, si nos toca un gallo chiripo por
0: para
1: ahí.
0: Para que le cambien al gallo, no.
1: Un gallo
0: no
1: guineo por ahí, imagínense. ¿Qué dice Walter por ahí? Saludos, locos, por el panel. Un saludo especial para mi amiga, la Samantha Loja, allá en Los Costureros, ya que está en su nuevo proyecto del amor. ¡Y que viva los novios! Ay, una canción dedicada para ella de Ángel Huaraca. ¡Que viva los novios!
0: La canción que más hombres querías, dice.
1: Ay, ya.
0: Que va, bueno, ya volvemos con más mensajitos, por favor.

0: estás? No se escucha nada.
1: Ahí se escucha.
0: Ahí por ahí más o menos. Hable duro, hable duro.
1: Ahí.
0: Ya, por ahí.
2: Excelente programación, les escucho en la parroquia de Yud. Hola, mi gente de Yud. Por ahí tenía un ex, sí, tenía una ferretería.
0: Ay, ay, ay.
2: Saludos a la gente.

0: aquellos saliendo de Fayashi Ayud para ver un bus para su hostal, para igual viajar a Cañar, porque muchos llegaban solo a Ayud. ¿Qué tiempazos ya? ¿Qué ves ya? Ahí vendían la tripa, le encanta la tripa.
1: Ay, por favor.
2: Sí,
0: qué rica,
2: claro.
0: La tripa. ¿Usted, Adrián?
2: Bien asadito.
0: Ahí vendían unas tripas. Sí, tripazos serían.
2: Oiga, pero ¿por qué le pone así, anchando las manos usted?
0: Porque era así.
2: Indicando el poste.
0: Es que ya las vacas son buenas.
2: Ah, ya. ¿Y los toros?
0: Más o menos.
2: Vamos con más señores, ya venimos con a dar lectura a esos mensajitos que están llegando. Señoras y señores.

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2: Qué misterio que tendrá.
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como que me da esas ganas de chupar a los años, chupar a los tiempos, claro. Hasta la última gotita, bien metidita la lengua, claro. Sí, sí, bien chupadito. Me gusta echarle un poquito de sal, claro, sí, sí, sí. En la bebida, claro, bien la lengua al fondo, en el vasito, por supuesto, con arte.

sal en el limón. Yo no sé, seré la única rara, pero a mí me gustan las bebidas con un poquito de limón. Delicia, delicia. Hasta la biela, señores. ¿Qué dice por acá? Buenas tardes, mi querido Olger. Saludos cordiales para usted. Buenas tardes, Andresito, Jackie, Adrián. Saludos desde San Golqui. Por favor, ayúdeme con el tema Penas de amor de los invasores de Ambato. Bendecida tarde. Muchas gracias. Hola, Vinicio Bello. ¿Cómo estamos? Buenas tardes. ¿Qué dice de Mita, por favor? Mi canoa de Bayron Caicedo. Gracias. Bendiciones. Una linda tarde. El sátiro. ¿Qué dice? El Adrián dijo al Vini que se quedara en el programa Locos para el Monday. Y al Andrés para mandar al programa de las 12 de la noche. ¡Qué bestia, sátiro! En ningún momento ha dicho el Adrián así. En ningún momento. Es más, vamos con música. ¡Suena! ¡Suena!

0: también. Tres cuentas en el banco, pero te fuiste. Te fuiste con el otro y perdiste todo.
1: Por favor, ya supérenla, por favor.
0: Ya, bueno.
1: 16 horas con 52 minutos. ¿En qué forma usted ha superado a una ex?
0: ¿En qué forma?
1: ¿De qué forma?
0: Tuve que eliminar mi último número.
1: Ah.
0: Y ahora tengo número nuevo.
1: Ya, de esa manera le supero a su ex.
0: ¿Y usted?
1: Yo la verdad lo superé. Llorando.
0: No, llorando. Esos ojitos.
1: Llorando, sufriendo y al mismo tiempo concentrándome en mis estudios. Y ahí, mente ocupada, señores, corazón tranquilo. Ya.
0: En sus estudios.
1: En mis estudios. ¿Qué dice mi querido Andrea? ¿Usted cómo ha superado a su ex? ¿Cómo es? Parece Shunshu, sí, pero así. Peor que esos chivos en cero.
0: Ha sido de una vez, oiga.
1: De una vez. ¿Qué dice por ahí el Bayrón? Saludos cordiales, mi querido Bayrón.
0: Bayrito, buenas tardes, mi gran amigo. Dice, mande un saludito para Antonio, Diego y Byron desde New York.
1: Saludos cordiales, mi querido amigo Byron. Ella que dice por acá, dice, yo le pregunté, Jackie, ¿cuánto hay para no hablar? Pero ella nada, entonces aquí voy. Dice, Andrés, ¿estás ahí?
0: Aquí estoy, aquí mismito.
1: Ahí está, señores.
0: Dígame.
1: Dice, esa Jackie ni sabe lo que dijo. Nada no he dicho, señores, nada. Sátiro, ¿qué dice? Y Andrés ya, mejor ya váyase a la casa. Dice, ya no,
0: ver,
1: ya no
0: ver,
1: te necesitan ahí el loco.
0: Dice, yo le pregunté a la Jackie cuánto hay para no hablar, pero peladita no dice nada. Pero ella es nada de nada. Entonces aquí voy. Andrés dice, por ahí, loquito, la Jackie ni sabes, dice lo que dijo de vos ayer.
1: ¿Pero qué?
0: Pero ya dime, no me tengas en el suspenso, por Dios.
1: Dame, no puedes ni mentir, Leo. ¿Qué dice por allá, Vinicio Sitio? ¿Cómo estamos? Saludos cordiales. DJ Andresito, buenas mezclas, por favor. Boda y lágrimas es lo que nos solicita. ¿Y qué dice por allá el 1219?
0: Por acá dice el sátiro, vea, usted está omitiendo los mensajes que está respondiendo la gente.
1: No, ya le di lectura al sátiro.
0: Ya, que dice, mejor vaya a la casa, dice, ya no te necesitan ahí, loco, por el mona. Ay, ay, ay.
1: Ya no te necesitan, necesitan. Ah, bueno, es que estaba dando lectura al sátiro.
0: Sí, a ver, ¿quién más? ¿Qué dice?
2: Oye, mejor ya, vamos.

0: Podemos decir que mañana también va a haber una reunión. Puede ser que se le cumpla lo que dice el sátiro. Puede ser que se le cumpla. Ya, y ahí sí va a quedarse libre para que ya no siga sufriendo, porque ahí dice, hay dos hombres al lado de la Jackie, y por eso pasa sufriendo el Santi. Ya nos vamos. Así que por favor, a la gente bonita, a los que apoyan a Andresito, quiero ver ese apoyo, por favor. Y a los que quieren que se vaya Andresito a las madrugadas a despertar con toda esa energía, dejen en los comentarios. Y si pueden escribirle a la jefa, también escríbanle nomás, dígale, mándale a Andrés a las madrugadas. En las mañanas queremos levantarnos bien alegres. Oigan, y yo digo, y hay de todo en esta vida, ¿no? Hay de todo. Porque en las mañanas vuelta me dieron hasta cariño, por Dios. No puedo creer así. La gente reportaba full en las mañanas también. Y me quieren en las mañanas, yo sé que sí. Y algún día se me va a cumplir ese deseo. No, mentira, señora. Es un decir nomás, es un decir. Mi querida Mari, buenas tardes. Saluditos, chicos, queremos, dice, un cuarteto en la tarde, por favor. Oiga, ¿viste a la Mari? En vez de tres, quieres cuatro.
1: Imagínese la Mari. Para que vea, mi querida Mari, las mujeres arriba, caballeros abajo. Seguimos con más, señores, locos por el mundo. Y ahora mismo, mi querido Adrián, suena.

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0: porque andamos cheros y por eso estamos en Locos por el Mode. Imagínese, al atracito le dan por ahí una hamburguesa, una papa. Y no convida el hombre así, miserable, así, ¿no? Así lo decía mi abuelito. Señores, seguimos. Por acá tengo al Andresito, que está por acá saludando.
1: Ay, ay, ay, esa María, ¿de dónde ha salido? Dice. 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
1: Claro que sí. 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
0: Así es, amigos de mi vida. Seguimos en esa tarde. Muchísimas gracias. Ya ve, Andresito, nada malo le hemos dicho. Le hemos tratado con cariño, con amor, extrañándole, claro. Nada, nada malo, dice. Ya ve, nadie da la razón por ahí.
2: Te amo, te adoro ya.
0: Exacto, exacto, Adrián. Lo amamos, lo adoramos, lo queremos, lo apreciamos, lo extrañamos. En fin, señores, nada, nada de malo. No hemos hecho nada malo.
1: Ya me pasó el Elian, ya. ¿Qué han dicho? Ya me mandan por interno ya.
0: ¿Cómo usted va a creer a Elian en lugar de creernos a nosotros? ¿Qué le pasa?
1: Es que lo que pasa es que un hombre confía en otro hombre.
0: Ya me acordé que entre hombres no se pisan la manguera,
1: claro,
0: corta.
1: Sí. Confiar en una mujer y jamás.
0: Oye. Ay, por favor,
1: solo
0: señores.
1: Solo en mi mamá nomás.
0: Vamos, señores, seguimos con más en esta tarde excelente con la tuta.

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0: Habíamos prometido no llorar.
1: Perdóname.
0: Quizás esta sea la última vez que nos sentamos a tomar un café juntos. Quizás es la última vez que nos vemos. Así que tratemos de estar bien, por favor. Me quiero llevar como recuerdo una sonrisa. Por favor, no llores más.

¿Te acordás aquella tarde que nos conocimos? Fue muy lindo conocerte. Y fue muy lindo todo lo que pasó entre nosotros, pero ya pasó. Ahora es necesario separarnos. No sigamos haciéndonos mal. Lo nuestro ya se estaba convirtiendo simplemente en una rutina y el amor es otra cosa. Al amor hay que alimentarlo todos los días con esas pequeñas.

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0: quiero, maestro. Como diría la jefa, estos par de mazamorras. Nadie me dijo. Adriancito, usted ya, póngase la mano en el corazón y diga la verdad.
1: No, no, la verdad, yo no dije nada, la verdad. Yo le dije que le extraño.
0: ¿Verdad? ¿No dijo nada?
1: No, no, no dije nada. Mira, Jackie estaba por ahí grabando.
0: ¿En serio?
1: Yo como estaba los audífonos, solo escuchaba que decía con vino.
0: Oiga, por acá dice Vinicio Siccho. Otra Andresita dice, por favor, dejando huellas, gracias. Dice, ya, ya sabes. Oiga, por Dios, la Jackie parece guau acá.
1: Y mi hermano de 10 años.
0: Es una niña. Bueno, el Posti tiene. Señoras y señores, nos vamos. Muchísimas gracias en este día miércoles. Hemos llegado a la parte final. Despídase, guagua. Bebé Jackie.
2: Muchísimas gracias, mi gente bonita. Que tengan una maravillosa tarde. Feliz.

0: Chiles.
1: Sí, señoras y señores, nos vemos el día de mañana en Locos por el Mone. Ya sabe, Andresito, que es bienvenido. Nadie dijo nada. Solo la Jackie no va por ahí.
0: Ya, muy bien. Mañana tenemos una reunión con gerencia. Reunión de última hora. Vamos ahí, señores. ¡Nos vamos! Muchísimas gracias. Mi nombre es Andrés Lojano. Estuvo acá en esos micrófonos de la Mundialmente Tuca. Recuerda, hemos culminado más esta edición de...

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1: Llegamos. Buenas, buenas tardes, buenas noches. ¿Quién está por ahí, señores? Bienvenidos, bienvenidas. Pase, venga, eso, venga, mi amorcito, mi coloradito, mi bonita, mi suquita, mi... Ay, qué lindo cuando uno le hablan así. Hoy me fui a la feria para sentirme un poquito querida. Yeah. Me fui a la feria, dije, chuta, así quiere ahí que la gente me trate bien. Oye, pero nada.
2: Yo creo que todos sí le dijeron menos suquita.
1: No. Oiga, no, ni una ni otra. No me dijeron ni una ni otra. Fue a la feria, creo que la gente estaba cabreada, yeah, que no ha vendido nada. Nada, la gente era seriota viendo así.
2: ¿Qué,
1: no
2: pasaba... ¿qué le dicen? Si va a comprar, moleste, si no, nada.
1: Exacto, si no, no me están haciendo sacar las cosas. Yeah, yeah. Estaba bueno, ya nada, dije ya. Me fui a dar una vueltita por la feria recién hace un momento, nomás en yeah, serio, la prueba que la gente, no sé qué le pasó, pero bueno, ya no dijo nada ya. Dicen que siempre en la feria la gente está que venga, que lleve esto, que le muestro, claro, le enseño tal y nada. Yeah. Nada. No sé qué pasaría con la gente, pero bueno, ya ahí estamos, señores, disfrutando con ustedes este miércoles de 2x1, ya saben, miércoles de feria también, aquí en el Austro Ecuatoriano. ¿Quién está por ahí reportando sintonía en este miércoles maravilloso? Bienvenidos, arrancamos ya con mi compañero DJ Chris en los controles, en la parte musical.
2: Hola, ¿qué tal mi querida Katy? ¿Cómo le va? Buenas tardes a cada uno de ustedes, un gusto poderles acompañar. Ya saben, hoy el Baseman de la Tuca, como siempre, hasta las 21:30, dándoles algo de música, haciéndoles reír un poco, contando nuestras anécdotas. Nuestras ocurrencias, yo qué sé, ahí no sale cualquier cosa. Pero
1: listo,
2: todo,
1: señores, ya saben, aquí estamos listos para entregarles lo mejor. Les cuento que el día de hoy tengo algo interesante para ustedes. Quiero que estén muy atentos y que estén pegados, ¿cómo sería? Al parlante, que conecten bien esos audífonos, no sé. Hoy tengo una, por ahí un...
2: Bueno, ¿cómo? Con que no sea que te busquen los del banco, así como uno.
1: Sí. Hoy tengo a manera de ¿cómo se podría decir, Chris? Lo que le mandé a revisó.
2: No, la verdad no revisé.
1: Se podría decir.
2: Pero usted
1: como...
2: también me manda ya faltando un minuto para entrar.
1: Se podría decir como una historia, algo así. Y usted tiene que adivinar la moraleja, ¿sí? Yeah. Así que hoy tenemos algo interesante para usted. En un ratito más ya les voy a ir contando qué tenemos por ahí. Ustedes van a tener que escuchar muy bien la historia y luego darme la moraleja de esta historia, ¿sí? Hay varias moralejas que pueden deducir de esta historia, pero ya vamos y revisando un poco más adelante. Sí, señores, bienvenidos, bienvenidas al Baseman.

0: ¿Cómo sería? ¿Cómo le dijimos? La bailo de las 6:30, pero ahorita va a ser la bailo de las 6:20. Ya, claro. O sea, pero aquí como somos bien diferentes, o no sé si hacemos la diferencia, o si es porque no sabemos, hacemos la foca o qué, pero...
1: O ya de por sí hacemos lo que nos da la gana.
0: Exacto, ya de por sí hacemos lo que nos da la gana. Por eso DJ Chris dice que vamos a hacer una bailo con un poquito de chicha.
1: Digo, no dije con un poquito, entonces, con una chicha.
0: Ah, ya, con una. Ah, bueno, sí. Entonces, o sea, ¿ustedes han visto las bailos con qué empiezan normalmente, Chris? Claro. ¿La bailo con qué empiezan normalmente? ¿Se ha ido la bailo? ¿Le claro. gusta la bailo?
1: Sí,
0: seguro, pero...
1: Claro, o sea, sí me gusta mentir, ir a ver nomás.
0: Sin mentir por convivir.
1: ¿Ande?
0: Sin mentir por convivir, digo. Claro,
1: solo me he ido a ver eso, digo. Solo me he ido a ver.
0: ¿Y con qué empiezan en la bailoterapia?
1: Con bachata.
0: Con bachata, sí, ok. Yeah. Le con bachata. Pero como dice el Cris, aquí es lo que no sabía nada.
1: Ahí está, ya, para que no diga nada.
0: Típico.

0: pasito típico de la bailo, sea atrás, adelante o a los lados, es que empieza, ¿cómo es? Se encoge, baja los brazos y empieza a respirar. Y ahí está la entrenadora. Respiramos, subimos, subimos, subimos y ya, inhalamos. Típico ya, y de ahí se va para adelante. Y con ese mismo paso, adelante, atrás y a los lados. Y inhale, exhale. Inhale, exhale. Vamos otra vez, DJ Chris. así estaba yo hoy. Y aquí, ¿cómo es el paso? Deje pensar.
1: Ya

0: este nivel. Pensando seriamente hacerme entrenadora yo y ponerles estas canciones para una bailo.
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0: Eso es, señores, estamos de vuelta. Estamos de vuelta ya por acá. Después de la... de la bailo, la loca. ¿Qué? ¿La miseria? Pero bueno, señores, espero que se haya conectado con nosotros ahora sí. Espero que esté, como siempre, al 100 con el basement de Tuca. Tengo saludo por acá, 099-9010-056. Dice mi querida Nancy, está reportando sintonía. Hola, Katy, buenas noches. ¿Cómo están? Saludos desde New Jersey. Saluditos, si me podría poner una música del grupo Beren. Solo quiero amor, dice, listo. Ya la vamos
1: ya
0: a complacer.
1: Le pongo.
0: Ya le va a complacer, tranquila. Hola, hola, Katita y Cris. Saludos, chicos, el basement contra la pared. Muy bien, muy bien. Eso, me gusta que estén pilas. Que estén pilas para pa la bailo.
1: Cuando esté en una fiesta, me escribe o me llama.
0: Contra la pared.
1: Y yo ya me voy para hacer el resto.
0: Sí. Tenemos un audio de Arturito. Póngale play, que la gente se está reportando con nosotros en este momento.
2: Muy buenas tardes, estimados amigos del prestigioso programa de la Tuca. Saludos cordiales desde la linda ciudad de Riobamba.
0: Si
2: me pueden ayudar con unos saluditos muy especiales para mis grandes amigos Galito Taipe, Panchito Guzmán, que estamos en extraña programación, de la excelente programación. Esto lo hace llegar su gran amigo Arturito Cárdenas.
0: Se nos puede ayudar
2: con una cancioncita merengue abusadora. Saludos cordiales más desde la linda ciudad de Riobamba, el deseo de Cuenca. Un excelente tarde, un fuerte abrazo.
0: Hubiéramos escuchado el audio, porque ese audio mandó justo en la bailo. Hubiéramos escuchado, pegaba. Abusadora, abusadora, claro. Esa, ¿no? Sí, pegaba para la bailo. Bien, pero anotado. Anotado para el día de mañana también, ¿no? Que vamos a hacerlo diario. ¿Qué les parece la idea de hacerlo diario? ¿O lo dejamos un día? ¿Qué dicen ustedes? Ya usted deje nomás su reporte, su idea, si le parece, si no le parece, dice está bien, está chévere, pero yo quisiera una bailo con otro género, algo claro. Así, puede decirlo nomás. ¿Sí, recuerda
1: una
0: que
1: bailo
0: usted...
1: con rocola?
0: No, pues ya, ahí cojera ya también. Ya. O sea, en vez de inspirarnos, vamos a estar sentados llorando, sentados claro. Reflexionando. O sea,
1: un momento para reflexionar antes de bailar.
0: Así esto no. Claro. Sí, puede ser una buena idea. ¿Qué les parece? Claro. O un momento... para reflexionar después de bailar.
1: O te tomas un taco y de ahí sí bailas.
0: Fuercita y a bailar.
1: Claro, fuercita y a bailar.
0: Fuercita y a bailar, eso me gusta, porque es más real. Fuercita y a bailar. Bueno, claro. Puede ser una buena idea para la bailo también. Algo típico de los bailos. Algo más, ¿no? Creo que no, nada más típico. O usted, Cris.
1: Bueno, con todo, al regreso ya les complazco a todos los que mandaron las canciones. Ahí vamos a hacer una fanesquita un rato.
0: Ya, ok. Por favor, saben, medio chévere esa fanesca. Ya les va a complacer DJ Cris. Tranquilos a los que están solicitando sus canciones. No se olviden de seguir dejando su mensaje mientras nosotros avanzamos con más.

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